0: Pero pues, todavía tenemos a una compañera más, ¿no?
1: Chuchón. Hola nuevamente. Igual vamos a estar como gracias a mis compañeros. Como el espacio, ¿no? También soy parte del colectivo Adupe. Y pues estarse dando con esta temática del pensamiento de Eduardo Almeida ha sido muy interesante a lo largo de estos episodios, justamente como ir viendo la parte comunitaria y también cómo la vamos relacionando con varios proyectos que vimos a lo largo de esta temporada y cómo ha sido muy bueno el poder como tener esta información más actualizada de cómo otros también podemos y cómo podemos ir relacionando ese pensamiento con nuestros propios proyectos y cómo los demás proyectos también tienen dónde vincularse con nosotros.
2: Sí, sí, sí, justamente, ¿no? Pues yo creo que más o menos a eso iremos en este proyecto, ¿no? Las impresiones que nos dejó el pensamiento de Eduardo Almeida. ¿Qué tan, bueno, ya no más para ir entrando, ¿no? En tema, ¿qué tan, pues digamos, cuánta dificultad o, ajá, sí, digamos, qué tanto se les hizo difícil, ¿no? Digamos, relacionar, ¿no? El pensamiento de Eduardo Almeida con sus proyectos, ¿no? Al momento de contestar pues ciertas preguntas.
3: Bueno, en mi caso, creo que fue fácil, justamente porque no es algo tan desconocido, porque a pesar de que pues no había escuchado o no había tenido como conocimiento en relación a este tema de la psicología social comunitaria desde el pensamiento de Eduardo Almeida, aún así era como que muy presente o muy mucha coincidencia con todo como parte de mi proyecto, desde esos pensamientos y conocimientos que he ido pues adquiriendo durante mi trayectoria, ¿no? No únicamente universitaria, sino de vida, ¿no? Y que concuerda mucho con lo que realizamos en nuestras comunidades, la forma en cómo se trabaja colaborativamente estos pensamientos en relación a nuestras cosmovisiones como pueblos originarios, ¿no? Y desde nuestras culturas, así que pues para mí no fue como que mucha dificultad, sí como que de pronto unos conceptos en español era como que de qué manera responderlos o más bien pues sí como traducirlos al ñamta, ¿no? Era como la parte un poquito difícil para mí, pero pues al último pues se lograba, ¿no? Se encontraban las palabras.
0: Gracias, Uli, por compartirnos un poco. Pues respondiendo un poco sobre la pregunta que nos plantea Kachi, yo sinceramente desconocía el pensamiento de Eduardo Almeida, desconocía qué era la psicología social comunitaria. Ya había escuchado el concepto, pero no lo había entendido, ¿no? Uh-huh. Si no fue hasta en esta temporada con la ayuda de Daphne en el primer episodio, ¿no? Donde hablamos un poco acerca de pues qué era la psicología social comunitaria y pues con la compañera Paloma, ¿no? Que también estudia psicología, que lamentablemente pues ella ya no pudo estar en este cierre, pero que también estuvo dentro de esta temporada. Entonces, respondiendo a la pregunta de Kachi, pues pues hay como que mucha similitud, ¿no? Dentro del concepto de la psicología social comunitaria y nuestro proyecto de incidencia. Pues ambas buscan pues el cambio social, ¿no? Buscan la participación comunitaria, la participación pues dentro de las comunidades, ¿no? El cambio social. Y eso es lo que pues de una manera también nosotros hacemos a través de nuestro proyecto de incidencia, ¿no? Pues detectamos una problemática y intentamos darle solución a través de los diversos conocimientos que vamos adquiriendo acá dentro de la universidad, desde nuestra licenciatura, claro. Y pues a mí se me hace algo bastante interesante, como que pues esta parte académica de la psicología social comunitaria, estos conocimientos ancestrales o tradicionales de nuestras comunidades, ¿no? Donde estoy trabajando estos dos conceptos. Yo antes de empezar esta temporada, yo tenía otro concepto de la psicología social comunitaria, o más bien yo lo veía de otra manera, porque pues yo seguía el trabajo de un arquitecto que se llama Oscar Hagerman. Y es que también hay mucha similitud, porque porque pues Oscar Hagerman busca también la transformación social a través de pues ciertos trabajos que él hace dentro de las comunidades también. Entonces es muy interesante cómo ir buscando, encontrando escenarios, ¿no?, donde uno se puede ir apoyando y pues que al final de cuentas son conocimientos que uno va adquiriendo que pues, le puede mejorar dentro de su proyecto de incidencia. Y eso.
2: Muchas gracias.
1: Gracias, Gerson, por compartir esta parte. Y también yo creo que no se me hacía tan ajena la psicología comunitaria propuesta por Eduardo Almeida, pero estando como en esta, en estos episodios, como que fueron surgiendo muchos conceptos muy similares a los que ya habíamos como estado trabajando con otras personas, o que otros propios compañeros ya tengamos como muchos conceptos en común también, ¿no? Uh-huh. Cómo ir teniendo este vínculo, lo mismo que propone Eduardo Almeida, ¿no? Cómo nos vamos vinculando unos con otros a partir de las posiciones que tenemos y el rol que desarrollamos dentro de las propias comunidades, ¿no? Yo creo que se me hizo un poco más sencillo como el ver esta parte de, pues sí, cómo ir relacionando el proyecto con la psicología comunitaria, porque como ya mencionaron, hay muchas de las cosas que ya hacemos con nuestro proyecto de incidencia que vienen propuestas en esta psicología, ¿no? Pero también como que los conocemos de otra forma, ¿no? O ya es algo como tan natural que a veces en nuestras comunidades se da que decimos, ah, pues es algo normal, pero también hay como un trasfondo que estudiar y cómo poder ir mejorando como estos roles que desarrollamos dentro de nuestras propias comunidades y también cómo ir generando ese vínculo que nos une a través de estos, de estas acciones que se van proponiendo, ¿no? Igual como tener como esta herramienta ya más en amplitud para tener más conceptos y irla desarrollando mejor dentro de nuestras comunidades ha sido algo muy impactante, porque podemos tener más vínculos con otros proyectos que han sido igual, parecidos a los de nosotros, o tienen como una temática parecida, y podemos ir como teniendo este entretejido de ideas.
2: Sí, muchas gracias, Denise. Y pues en mi caso, ¿no?, yo creo que también fue, bueno, a mí sí me resultó un tanto difícil en algún momento, yo creo. Igual mi proyecto es un tanto pues nuevecito, ¿no?, todavía hay cosas por pulir. Pero como bien mencionaron aquí todos ustedes, siempre encontramos, ¿no?, similitudes precisamente, ¿no?, desde el pensamiento de Eduardo Almeida, tal vez algunos puntos que mencionamos como tal de sus ideas principales, ¿no?, que toca en su trabajo, tal vez nos lleguen a generar, ¿no?, digamos que trabajar el pensamiento, ¿no?, crítico, ¿no?, a empezar a buscar nuevas formas de poder relacionar el proyecto en sí con las ideas que él tiene, ¿no? No necesariamente seguirlas al pie de la letra, sino más bien encontrar las similitudes, ¿no? Tomar un poco de eso, ¿no?, y ponerlo en nuestro proyecto, ¿no? Yo creo que ha sido pues un aprendizaje pues bastante enriquecedor para mi persona, ¿no?, y mi proyecto. Yo creo que sí ha ejercido, ¿no?, como que cierta influencia. Sin embargo, pues igual ya tenemos que ciertas ideas, ¿no?, ya bien plantadas, ¿no?, para nosotros, ¿no?, de acuerdo a nuestros contextos socioculturales, ¿no? Y pues yo me iría más bien pues, por digamos que una experiencia bastante grata con este acercamiento. Yo creo que con nuestros saberes y pues apoyándonos, ¿no?, de los digamos que investigadores, ¿no?, desde este ámbito académico, ¿no?, ya profesional, pues podremos ir desarrollando de una manera pues mucho más sólida, ¿no?, a nuestros proyectos. Y ya para digamos que seguirle, ¿no?, con estas experiencias que tuvimos. Pues qué aprendizajes, digamos, que se llevan ustedes del pensamiento de Eduardo Almeida, ¿no? ¿Qué es lo que ustedes ven? ¿Qué áreas de oportunidades no vieron en sus proyectos respecto a los puntos que tocamos con Almeida?
3: Bueno, pues yo justamente creo que desde un poco en la trayectoria de estos episodios veo como que necesario, en mi caso, implementar varios puntos o más bien integrarlos en mi proyecto de incidencia, porque es como también una forma de fundamentar más, ¿no?, todo lo que ya he venido trabajando. Y bueno, justamente creo que desde este pensamiento, pues hay muchas, ahora sí que puntos que se pueden tomar y se pueden ir profundizando de acuerdo a diferentes, ahora sí que, pues, licenciaturas, ¿no?, en nuestro caso, ¿no? Y bueno, pues creo que también justamente en un foro que fuimos aquí con los compañeros de el programa Pedro Arrupe, junto con Dafne, se tocó sobre el tema de la interculturalidad, y lo veo muy, muy como que integrado también dentro del pensamiento de Eduardo Almeida, o más bien en la psicología social comunitaria, ¿no? Y veo también importante que lo implementemos, o más bien lo demos a conocer con tanto la nueva generación que va a entrar, ¿no?, que es también una forma en la que pueden ir consultando tanto en estos diferentes temas que se van abordando y que vamos siendo, pues, descubriendo, ¿no?, a lo largo de nuestra trayectoria, y que veo, pues, necesario, pues, una forma, pues, para ver que tenemos muchas similitudes de pensamientos, pero también una forma de pues, sustentar o tener una mirada más crítica en relación a nuestros contextos y a nuestros proyectos de incidencia y a nuestra cultura o en nuestra identidad. Yo creo que ese es un poco.
0: Gracias. Ah, muy importante el tema de la interculturalidad, por cierto. Y pues a mí me gustaría compartir un poco, ¿no?, acerca de lo que pude observar a través de estos episodios en esta temporada. Y lo que yo pude observar es la diversidad de proyectos que cada uno de los estudiantes pues tiene, ¿no? Cada una pues muy distintas, cada una con características muy propias de pues de cada uno de la esencia, ¿no? Desde su pensamiento. Y pues en algunos proyectos yo pude observar que pues hay más cooperativismo, en el caso mío no, es muy difícil buscar personas o grupos para empezar a trabajar este proyecto, que pues sí hay una idea, hay una idea bastante concreta, pero pues todavía falta, ¿no? Falta buscar la manera de cómo pues relacionarla con los grupos de personas que tal vez puedan interesarle este tema sobre la arquitectura tradicional. En el caso de algunas compañeras, pues es aún más, un poco más fácil, porque pues prevalecen los grupos colectivos de personas, ¿no?, que trabajan sus temas de incidencia, que les interese. Entonces, pues volviendo otra vez, diciendo que pues es muy interesante la diversidad de proyectos de incidencia que se trabajan dentro del programa, ¿no? Y pues a mí me gustaría compartir eso nada más.
1: Gracias, Gerson. Yo me uno como esta experiencia también grata, en el que pues he conocido muchas y distintas formas de pensar a partir de los proyectos que se han comentado durante esta temporada, ¿no? Y se me hizo como muy importante el cómo nos vamos vinculando también nosotros con nuestras propias comunidades y cómo vamos siendo parte de ellas, a pesar de que no estamos como completamente del tiempo al 100 ahí, sino también cómo vamos nosotros vinculándonos con ella a través de esto, y cómo vamos, por ejemplo, vamos poniendo ese pensamiento también dentro de nuestros proyectos, también cómo otras personas nos van rebotando las ideas, y cómo en este espacio, en otros episodios, se pudieron como tener esos rebotes de otros proyectos de incidencia, y cómo también la perspectiva de la visión de otros compañeros del programa SLUPE han sido como muy importantes como para ir aterrizando mejor estas ideas, ¿no? Uh-huh. Ya para conocer mejor y como ir vinculándonos mejor también a nuestras comunidades, tal vez algo que nosotros no captamos al 100, otra persona sí, y eso es como muy importante también, como el poder de votar de manera comunitaria como en eso, y también como nuestros proyectos van ejerciendo esa parte de conocimiento, no solamente en nosotros, sino en los demás, y los demás hacia nosotros. Yo creo que me quedaría con eso, como este compartir comunitario, que ha sido muy, personal también colectivo para en este tema.
2: Muchas gracias, Denise. Pues yo creo que pasaré, ¿no?, a dar, ¿no?, a mi sentir respecto a pues estos episodios, ¿no?, que estuvimos trabajando con los compañeros. Y pues yo creo que mencionaste algo muy, muy, muy importante, enriquecedor, a Denise, que fue pues ese intercambio, ¿no?, de perspectivas, ¿no?, de conocimientos que se dio aquí, ¿no?, entre nuestros, pues en nosotros mismos, ¿no?, que al final pues abonan de cierta manera, ¿no? Hay algo siempre de que puede, digamos, la otra persona, ¿no?, decir y que resuena mucho en ti, ¿no?, que te agrade, ¿no?, que puedas, digamos, que de cierta manera, decirlo así, ¿no?, apropiarte de ello, ¿no?, usarlo para tú también, ¿no?, ir creciendo, ¿no? Yo creo que se puede crecer mucho de manera, digamos, que intelectual, crítica, ¿no?, al momento de intercambiar ideas con otras personas, ¿no?, la retroalimentación, ¿no?, entre varias personas. Considero que es uno de los mejores ejercicios, ¿no?, para poder ir diversificando, ¿no?, nuestras ideas, ¿no?, e ir mejorándolas, ¿no? Y en cuanto al la psicología social comunitaria, pues yo creo que lo que resonó más en mí, o al menos lo que me llamó mucho más la atención, ¿no?, de todas las ideas principales que se plantean, creo que fue el cambio, digamos que estructural, ¿no?, ya sea político, religioso, cultural, que lo veo muy, muy importante, debido a que, bueno, al menos en cómo lo plantea Almeida, que es necesario generar el cambio desde la raíz, ¿no? Es decir, cambiar el sistema que digamos que genera estas injusticias, ¿no? Y no cambiar a las personas para que sufran menos ante estas injusticias, ¿no? Creo que eso es lo que más resonó en mí, es algo que digamos que me agradó, me gustó, y pues planteo, digamos que integrarlo muy, muy fuertemente a mi proyecto. Voy a buscar, ¿no?, poder relacionar, ¿no?, esta idea, ¿no?, e implementarla, ¿no?, de alguna u otra forma, para poder pues generar, ¿no?, ese cambio esperado, yo creo. Y pues no sé si alguien más quiera compartir algo respecto a pues en todo caso su proyecto, o alguna de las ideas que de Almeida que les resonó así muy, muy fuerte, como para decir, no, pues yo me quedo con esto, ¿no?
3: Bueno, ya no sé un montón. Pues no sé, la verdad, ahorita estoy como que, no sé, como que no
2: muy pensativa.
3: Muy pensativa, ya muy reflexiva en estos momentos. Lo que sí es que yo aprovecho para pues invitar a quienes nos están escuchando, a la comunidad Ibero y externamente, quien le interesa, bueno, quien fue como que encontrando le interesa este tema en relación a la psicología social comunitaria, pues aquí en la universidad, en la biblioteca, tenemos ahora sí que libros y también tanto archivos digitales que pueden encontrar en la biblioteca, en el repositorio, pues en relación a la investigación de la psicología social comunitaria, para pues justamente pues profundizar más en este pensamiento, en este tema, y bueno, pues ahora sí que desde el interés, desde los diferentes enfoques que le vayan encontrando, pues es una oportunidad de conocer más sobre este tema.
2: Sí, muchas gracias, Zuli.
1: Gracias, Zuli.
2: Y en todo caso, ¿alguno de ustedes como que le generó ruido en el sentido de que digamos que no les generó algo gratificante, o no concordaron en cuanto a las ideas de Eduardo Almeida? Igual yo creo que es importante mencionarlos, ¿no?, donde diferimos, ¿no?, en cuanto a esos, ¿no? ¿Alguno que quiera o al menos que le resuene, ¿no? En la cabeza.
0: Yo sí, tengo mucho de qué quejarme. No, no es cierto, pues nada de eso, la verdad es que me resultó bastante importante estos temas, pues tal vez con lo que me quedaría es con la justicia social, ¿no? Que es con pues, lo que busca también la psicología social comunitaria, ¿no? La justicia social. Y pues no despedirme sin antes decir pues que todos pues estos episodios, esta temporada se hizo pues con el fin de sumarnos, ¿no? A la cátedra de Eduardo Almeida Acosta, pues que tendrá fecha el jueves 25 y viernes 26 de septiembre de 2025. Pues la sede es en la Universidad Iberoamericana Puebla y lo organiza pues el Departamento de Ciencias de la Salud. Y pues eso, ¿no? Esperemos esa fecha y sumarnos a esta actividad tan interesante, ¿no? Del cual estuvimos hablando durante esta temporada en verano. Y pues eso, gracias.
2: No, muchas gracias, Gerson.
1: Pues yo nada más igual, como agradecer al tema, que ha sido muy enriquecedor, y también sumarme a la invitación de Zuli y de Gerson, como a uno a la participación de la cátedra de Alejandro Almeida, que va a ser muy interesante y que con los temas que ya estuvimos viendo, pues espero se animen a estar participando en esta cátedra, y si aún queda un poco más de intriga, pues está abierta la biblioteca y los documentos en los que están, los cuales de mi parte he recomendado mucho también.
2: Muchas gracias. Gracias, Denise, gracias por la recomendación. Allá ya les dejaron la invitación a todos los que nos llegan a escuchar. Y pues ya ir cerrando, ¿no? Esto, pues yo agradecerles mucho, ¿no? A los compañeros por compartir, ¿no? Compartir respecto a su pensar y sus proyectos, más que nada, ¿no? Ese ejercicio importante, ¿no? De relacionar cosas así muy puntuales, pues implica pues un esfuerzo, yo creo, ¿no? Y pues nada, invitarlos a que nos escuchen en Muy Ibero Pue en Instagram, Medios Universitarios Ibero Puebla en Facebook, Colectivo Arrupe Podcast en Spotify, Programa.arrupe.pue en Instagram. 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
3: Ya lo hayo.

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1: No es posible que como detectives de su rango sean tan irresponsables. No pueden estar rompiendo las reglas de aquí. Tienen una razón por la cual existen y ustedes se creen muy buenos y las rompen y vean lo que les pasa. Se les advirtió muchas veces que estar afuera en la noche en el bosque es peligroso. Por estas cosas siguen desapareciendo personas por irreverencias como las que cometieron ustedes.
2: Sheriff, me parece que no somos niños como para que nos esté gritando de esa forma. Usted misma lo dijo, somos detectives de un nivel muy alto como para que nos esté tratando de esa manera. Tenemos que hacer nuestro trabajo, ¿sabe? Cueste lo que cueste. No me voy a quedar aquí cruzada de brazos, esperando a que sea de día para poder ir a investigar, cuando sé que el momento en el que puedo encontrar al asesino es a esas horas de la noche. Por eso mandan a detectives como nosotros y no a sheriff como usted para resolver estos casos.
1: Lo que usted no entiende, detective Ríos, es que no se puede trabajar así. Este lugar no es seguro para que se lo tomen a la ligera y estén saliendo en la noche como si fuera un lugar cualquiera. Sabiendo que no es como cualquier otro lado, es diferente. Se los advertí desde el principio que el error de todos los principiantes como ustedes es siempre el mismo, creer que no pasa nada por estos lados. Por estas cosas, por gente que no escucha, siguen desapareciendo personas en este pueblo. Pero bueno, yo no me haré cargo. Si algo les pasa a ambos, si ustedes creen que es lo suficientemente buena para esto, allá usted. Pero no venga llorando aquí cuando descubra la verdad.
3: A ver, cálmense las dos. Así no llegaremos a ningún lado. Mientras más tensión exista en este lugar, peor nos puede ir. Necesitamos trabajar juntos. Sabemos que no es un juego, pero también necesitamos encontrar pistas para poder saber qué está pasando y resolver el caso para irnos de aquí.
2: Tiene razón, Max. Deberíamos calmarnos. Pero ¿qué más podemos hacer si es peligroso salir a investigar? No tenemos más opciones más que salir de noche, algo que la sheriff no entiende.
1: Las hay, detective. Hay muchas más opciones. Pueden salir de día y no habría problema alguno, pero se aferran a investigar de noche. Ustedes no saben lo que pasa por este lado de los Montes Apalache y no creo que ni siquiera tengan intenciones en enterarse. Por eso yo ya no voy a gastar más palabras tratando de hacerle entrar en razón.
2: Sheriff, si usted no nos dice lo que realmente está pasando aquí, yo seguiré pensando que hay un loco psicópata queriendo matar gente por ahí.
1: Es que sobre todo usted, detective Ríos, no entendería lo que verdaderamente está pasando por aquí. Gente con una mente tan pequeña como usted no lograría comprenderlo.
2: Ay, mire, sheriff.
3: Detective Ríos, creo que será mejor que vayamos a seguir investigando.

0: Natalia, necesito que tengas la mente abierta para lo que te voy a enseñar ahora, ¿ok?
1: Ok, pero ¿de qué hablas?
0: Ayer que nos separamos, mientras investigaba la zona, encontré esto.
1: Max, esto es un gran paso para la investigación. Tenemos que decir a la sheriff.
0: ¡No! La sheriff no puede saber nada con respecto a esto que te voy a enseñar.
1: ¿De qué hablas? Esto nos puede ayudar para desmentirla acerca de sus locuras.
0: Es que creo que no tenemos que confiar en ella.
1: ¿Por qué lo dices?
0: Escucha y mira esto.
2: Hola chicos, como les habíamos prometido anteriormente, en este vlog vamos a estar visitando los Montes Apalaches. Estamos aquí con Arcadio.
3: Hola vlog, estoy muy contento de que por fin se nos hizo pues venir hasta acá y estoy muy emocionado por lo que vamos a hacer el día de hoy.
2: Y también estamos con Maffer, que no quería venir.
4: Hola vlog, sí, pues la verdad yo no quería estar aquí, pero pues porque como ya saben, soy muy susceptible a cosas paranormales, pero este año mi propósito es superar mis miedos, así que aquí estamos, para superar mis miedos. Tengo que decir que, pues la verdad, estoy un poquito asustada por lo que he leído de este lugar, pero...
2: Ay, bueno, pero no va a pasar nada, eso son solo leyendas, y que esencialmente es la razón por la que vinimos.
1: A ver, espera, adelántalo.
0: Ahí.
1: No. Más. No, espera. Ahí.
4: Hola. ¿Hay alguien ahí? ¿Romy? Hola. ¿Sheriff?
0: ¿Lo viste?
1: No puede ser. ¿Era la sheriff?
0: Por eso ya no podemos confiar en ella. Nat, es mejor que no se entere.
1: Tenemos que hacer algo, Max. No podemos quedarnos así.
0: A ver, Natalia, tú misma viste algo ese día que no puedes explicar. No me puedes decir que no.
1: Max, eso pudo haber sido cualquier cosa. Pudo incluso haber sido un oso o algún animal grande de ese tipo. Creo que ese día no comí bien y por eso pues pude haber pensado que era pues otra cosa. Pero no digas cosas que no van al caso, ¿eh? Y enfócate en lo que tienes que estar.
0: Mientras más te mientes a ti misma, Nat, menos vamos a avanzar en el caso. Tenemos que regresar al bosque para averiguar qué pasa con el sheriff.

0: Pues estamos en el bosque, ¿qué esperabas? ¿Quisiera el calor o que tuvieras un calentador?
1: Sí, Max, pero no es normal que haga así de frío en estas épocas del año. Me hubiera traído un suéter o algo.
0: Nat, mira, ¿qué es eso?
1: ¿Es una placa? Parece ser la placa de la sheriff, ¿no? Eso está muy claro, Max. No tengo dudas de que esa psicópata está matando gente que se mete en su territorio.
0: No hagas especulaciones de esa manera, Nat. No sabemos si se le cayó mientras estaba buscando evidencia en el caso.
1: Ay, Max, no te pongas a defender lo indefendible.
0: Creo que esto va mucho más allá que pensar que solo es un psicópata. No creo que solo sea la sheriff. Estoy seguro de que es algo peor. Algo que no podemos comprender así como así, Nat. Tenemos que tener la mente abierta para poder entenderlo.
1: Max, en serio, ya no tenemos tiempo para estas cosas de fantasmas. Ya estás como la sheriff. ¿No es ya muy obvio que ella está involucrada en todo esto? No nos podemos desviar con cosas de brujas, Max. Esto es serio. Déjate de tonterías y concéntrate.
0: Natalia, es que no estás entendiendo la situación. Viste algo que no puedes explicar. ¿Por qué niegas que lo viviste? Pero está bien, si no me quieres creer, allá tú, piensa lo que quieras.
1: Yo no vi nada, Max. Probablemente aluciné cosas. No era real, me sugestioné porque estábamos en la oscuridad. No sería la primera vez que un detective le pasa algo así, ¿sabes? Y de que ve cosas que realmente no están ahí porque están en la oscuridad, donde no se ve bien y no puedes distinguir las cosas bien, aunque tengas una linterna. No quiero que me vuelvas a mencionar nada del tema jamás, ni aquí ni cuando regresemos, ¿de acuerdo?
0: Ah, pues si tú lo dices, Nat.
2: Detectives, qué sorpresa verlos por aquí. ¿Qué están haciendo aquí? No se supone que deberían de estar investigando sobre su psicópata.
1: Sheriff Mendiola queda detenida por el asesinato de los campistas Maffer, Arcadio y Romina, que se dieron como desaparecidos. Tiene derecho a permanecer en silencio. Cualquier cosa que diga puede y será usada en su
2: contra. Esto es una broma, ¿no?
1: Tiene derecho a un abogado. Si no tiene uno, se le proporcionará para usted por la ley.
2: Ustedes no saben lo que están haciendo. No pueden hacer esto. No tienen pruebas de nada.
1: Cállese, sheriff. Creo que desde este punto de la investigación ya no hay salida para usted. Desde que llegamos nos está ocultando cosas sobre el caso. Max, el video.
0: ¿Puedo explicar esta evidencia, sheriff?
3: ¡Hola! ¿Hay alguien ahí? ¿Romy? ¿Hola? ¿Sheriff?
2: Eso es imposible. No me pueden hacer esto. Yo jamás haría algo así. Soy la sheriff, por Dios. Yo les dije que son peligrosos, que la noche nunca dice la verdad. Esa no soy yo. Tienen que creerme.
1: Sheriff, ya puede dejar de mentir. Ya nos dimos cuenta de que todo su jueguito de los fantasmas solo era una cortina de humo para esconder sus crímenes. Dígame, ¿es usted la del video, sí o no?
2: Detective, desde que llegaron al pueblo se les advirtió de que aquí no pasan cosas normales, que la noche es peligrosa y los caminos desaparecen. Aquí nadie puede confiar ni en sus propios ojos. Así que sí, usted piensa que si la situación es por mi culpa, estoy decidida a que me lleven presa. Espero así pueda darse cuenta de que cometí un error.
0: Sheriff, creo que ya no estamos para sus leyendas estúpidas. Le recomendaría que ya no dijera nada al respecto si no quiere terminar en un hospital psiquiátrico.
1: Conteste la pregunta, ¿sí o no?
2: Supongo que sí.
1: No hay nada más que ver aquí. Queda arrestada.

0: Creo que cometimos un grave error al arrestar a Mendiola, Nat. Creo que me parece todo muy extraño, Nat. Algo no hace sentido. No creo que haya sido buena idea haberla arrestado sin indagar más al respecto.
1: Ay, Max, resolvimos el caso. ¿Ya para qué te mortificas? Tenemos las pruebas de que fue ella. Ya, déjalo.
0: No, Nat, creo que tenemos que regresar al bosque ahora mismo. Esto no ha terminado aún.
1: Max, ¿qué no entiendes? Se terminó el caso, tenemos pruebas, fue la sheriff.
0: Nat, ¿no escuchaste lo que dijo? No podemos confiar ni en nuestros propios ojos. Mi intuición es más grande, no me puedo quedar así. Tengo que saber la verdad, Nat. No es pregunta, vamos a regresar al bosque. Ahora.
1: Oh, Max, eres un necio, no entiendes. ¿Cuántas veces te lo tengo que repetir? Se acabó, terminó. Ya no tienes que investigar nada. Tú mismo encontraste el video y tú mismo fuiste el que dijo que teníamos que actuar al respecto de lo que encontraste. Ahora que la sheriff está en la cárcel, ¿te arrepientes? Porque si lo haces, eres un hipócrita, porque tú fuiste el que encontró la pista. Tú mismo la entregaste, así que no quiero escuchar una palabra más sobre el tema, ¿entendiste?
0: Ay, no. ¿Sabes qué? Ya no puedo más contigo. Yo siento que esto no es correcto. Nada acerca de lo que hacemos estado así. Ahí está mal. ¿Sabes qué? Ya no puedo más contigo. Yo siento que esto no es correcto, Nat. Nada acerca de lo que hemos estado haciendo en este caso está bien. Y arrestar a la sheriff ha sido la peor decisión de todas. Pero si tú quieres seguir de terca con que la sheriff es la culpable, está bien. Pero yo ya no seguiré. Me voy. No me quedaré sentado cruzado de brazos, a diferencia de ti. Te veo de regreso en nuestra sesión.
1: Esto no puede estar pasando.
2: ¡Max, vamos a hablar! ¡Podemos llegar a un acuerdo! ¡Max, ven!
1: Ay, no puede ser.
0: ¡Ya déjame, Natalia! Te dije que ya no quería tener nada que ver contigo. ¿Sabes qué? Regresando a la estación, le voy a decir al jefe que nos cambie de compañero. Ya no quiero tener nada que... Ay, ¿Sheriff Mendiola? ¿Es usted? Perdón por lo que acaba de escuchar, espere. ¿Qué no se supone que tenía que estar en la cárcel? Como sea, me da...
2: ¡Max!
1: Ah, ahí estás. Mira, regresemos al coche para que podamos llegar a un acuerdo. ¿Sheriff? ¿Qué está haciendo aquí? ¿Dónde está Max? ¿Qué le hizo? Espere. ¿Qué no se supone que...?

0: Max, ay, al fin. Eres un idiota, no puedes irte corriendo así solo a mitad de la noche. ¿Que no entiendes que estos montes no son seguros? Hay un montón de locos por ahí como la sheriff. Pensé que te había pasado algo. ¿Estás bien? ¿Viste algo?
1: ¿Viste a la sheriff?
0: Sí, Max, de hecho, creo que le disparé.
1: ¿Qué te pasa? ¿Estás loca? Nos acabas de meter en un problema más grande del que ya estábamos. ¿Cómo se te ocurre dispararle? Ella es inocente. Ahora, nunca sabremos la verdad por tu culpa, Nat, porque tú decidiste dispararle así sin más y solo porque no te cae bien. Es ridículo.
0: Ay, y sigues con lo mismo, Max. Ella era la culpable. La viste en el video. Ella fue quien mató a los campistas y nos quiso engañar. Tú pusiste el video e hiciste las alegaciones.
1: Mira ya, ¿para qué viniste si lo único que vas a estar haciendo es reclamar lo mismo y lo mismo y lo mismo? Es mejor que ya te vayas. Además, te dije que no quería tener nada que ver contigo. Así que vete de aquí.
0: Vine para que no te maten y me dejen todo el papeleo a mí. Ahora, ¿qué buscamos? Ya tenemos la placa y el video. ¿Qué más queremos? Porque digo, si tu intención es demostrar la inocencia de la sheriff, tienes que tener más evidencias para comprobarlo.
1: Buscamos la verdad, Nat. Mira, ahí hay alguien. Tal vez nos pueda ayudar a encontrar algo más o nos pueda decir si en algún momento la vio.
0: No, no puede ser. ¿Acaso esos son los campistas? ¿Romina? ¿Arcadio? ¿Maffer? ¿Están vivos?
1: No creo que vivos sea la palabra que yo usaría para describirlos en este momento precisamente.
0: ¡Corre, Max! ¡Vienen hacia acá! ¡Vámonos de aquí!
2: Mayola tenía razón. Hay cosas que no podemos explicar aquí. No tuviste que haberla matado.
0: Mejor no me estés reclamando y corre, Max.

0: haciendo aquí? Díganos qué está pasando.
1: Pero yo la vi morir. Yo le disparé.
2: ¿Qué está pasando aquí?
1: No entiendo nada. Creo que esto que vimos no era humano.
3: Se los dije. Les advertí que este lugar no es seguro. Lo que vieron en el video no era yo, era eso. El monstruo de los Montes Apalache tomando mi forma. Les traté de decir que hay cosas inexplicables, que no son humanas aquí, pero no quisieron escuchar. Ahí están sus consecuencias, ahora háganse cargo de ellas. Y segunda, soy Sheriff Igualada.
1: No estoy entendiendo nada. Esto no puede estar pasando. Estas cosas no existen.
4: Sheriff, necesitamos ayuda. Esto nos rebasa. No sabemos cómo detenerlos. No es solo uno, son varios. Los vimos. Pensamos que eran los campistas, pero no. Primero, solo vimos al que tomó su forma, pero luego vimos otros. Varios que tomaron la forma de los campistas y nos dijeron que nos fuéramos de ahí.
3: Ay, yo no puedo ayudarlos desde aquí. O me sacan ahora o el monte se los va a tragar antes del amanecer. Estén ustedes la decisión, pero no me haré cargo de lo que les pase mientras yo esté de este lado de la reja. Como ustedes vean, tienen dos opciones, morir o sacarme de aquí, ustedes deciden.
1: No sé si confiar, pero si nos quedamos aquí somos presas fáciles. Ay, Max, necesito hablar contigo un momento, ¿sabes?
4: De acuerdo, te sigo, vamos.
3: ¿En serio me van a dejar aquí otra vez? No puede ser, esto es increíble.
1: Espina, pero creo que tenemos que dejar a Mendiola salir si queremos llegar al fondo de todo esto. Es para cerrar el caso de una vez por todas, Max, y ya irnos de aquí.
4: Me da gusto que hayas entrado en razón al fin. Ahora, vamos por la sheriff para que nos pueda ayudar a resolver este caso de una vez por todas. Y quiero que te disculpes con ella por tu comportamiento si quieres que nos ayude bien y de buenas.
1: Sí, como tú digas, solo quiero salir de aquí. No me gusta nada de este lugar, y mucho menos este caso.
4: Te dije que no dijeras que estábamos teniendo un desayuno tranquilo. Le echaste la sal a nuestro día tranquilo.
1: Ni lo menciones, Max.
3: No puedo seguir aquí encerrada. Tengo que salir para que no se maten estos dos incompetentes.

0: Vámonos de aquí para poder sacar a la sheriff. Max, esto no abre. Maldita sea, Max se atoró. Max, ayúdame, empújala.
1: No abre. Algo la está bloqueando desde afuera.
0: Max, es tu culpa. Siempre es tu culpa por querer saber la verdad. Ahora estamos encerrados y no hay nadie que nos pueda ayudar.
1: Cállate, Natalia. Si no fuera por mí, probablemente estarías muerta allá afuera.
0: ¿Viste eso? Están pasando cosas raras otra vez, Max.
1: ¡Están intentando entrar! ¡Ayuda! ¡Alguien ayuda!
0: No tiene caso que grites. La única persona que está aquí, además de nosotros, es la Sheriff Mandela y ella está encerrada, ¿recuerdas?
1: ¡Ay, no! ¡No, no, no! ¡Ya vienen!

0: Detectives, ¿están ahí?
1: ¿Sheriff Mendiola?
2: No le vais a decir nada. Nos va a sacar de aquí. Así que ni una palabra de que salió.
0: Apártense de la puerta. ¡Ahora!
1: Nunca creí decir esto, pero qué gusto verla, Sheriff.
0: Luego me agradece, detective. Ahora tenemos que salir de aquí antes de que nos encuentren. Síganme.
1: Tenemos que irnos, están por todos lados.
0: Corran, estos monstruos no tienen piedad por nadie.

0: ¿Dónde está su camioneta? Tenemos que irnos lo más lejos posible si queremos sobrevivir.
1: ¡Por aquí! ¡Síganme!
0: ¡Nos están persiguiendo! ¡Tenemos que escondernos! Aquí agáchense, no hagan un solo ruido. Ya se fueron. Vámonos antes de que regresen y nos encuentren.

0: Por fin estamos seguros.
1: No estaría tan segura de eso, detective Ríos.
0: Sheriff Mendiola, exijo explicaciones ahora mismo. ¿Qué fue eso que nos atacó? ¿Por qué tenía su cara? ¿Por qué hay tantos como él? ¿Y por qué tomaron la forma de los campistas si ellos mismos fueron los que los mataron? De cierta manera tuvieron que haber sabido que nos descubriríamos porque, pues, están muertos los campistas.
2: Sí, sheriff. Ya no más secretos. Ya hablé. Tenemos que saber qué está pasando aquí si queremos llegar al fondo de quién mató a esos pobres campistas.
0: Yo no diría pobres, pero bueno.
1: Antes de que les explique, tenemos que salir de aquí. Ya vienen, Max. Maneja ahora y rápido.
0: ¡Max!
2: Estoy yendo lo más rápido que puedo.
0: Pues no es lo suficiente. Písale.
1: Date la vuelta por aquí, Max. Confía en mí. Ya estamos a salvo. Tenemos que alejarnos de la comisaría. Ya no es seguro volver.
0: No me esté dando instrucciones y mejor explíquenos qué demonios está sucediendo aquí.
2: ¿Estás segura de que ya no nos van a encontrar aquí, Mendiola?
1: Este es el lugar más seguro en todo el pueblo. Estamos a salvo. Mire, detective Ríos, ya sé que nuestra relación no ha sido la mejor, pero tenemos que ayudarnos si queremos que esto termine y que no nos volvamos a ver.
0: Tienes razón, Sheriff, pero el hecho de que nos ayudemos no quiere decir que me caiga bien. Ahora, hable de qué está pasando aquí, si no quiere que la vuelva a arrestar.
1: Está bien, les diré. Todo empezó hace años, por estas partes del bosque, por la noche, mucho antes de que ustedes nacieran.

0: You're great.
1: Nice.
0: That's a fun song.
1: It is a fun song. Yeah.

Quiero citar a los dioses y al pájaro de la memoria para que vierta su hechizo en la sangre de esta bota. 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Quiero citar al verso de miurgos del querer. 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
1: Hola, buenos días. Bienvenidas, bienvenidos a La Palabra con Nosotras, con Nosotros. En este capítulo 3 de la primera carta de Pedro que iniciamos a comentar el día anterior, el resto de los versículos del 8 al 22, está hablando de las actitudes propias de quien, unido a Cristo, en comunión con el Señor, interactúa con su entorno. Pablo lo dice de una forma muy hermosa, ya lo hemos dicho en el capítulo 2 de su carta a Filipenses, antes como introducción de este hermoso himno cristológico: tengan entre ustedes los mismos sentimientos que tuvo Jesús. Y después de describir algunos de estos elementos de solidaridad, paciencia, humildad, cercanía, inserta este hermoso himno cristológico que muy probablemente era parte de la liturgia de aquel entonces. Cristo, siendo de condición divina, no se aferra a esa condición, sino que se humilla, se entrega, humilla en el sentido de se asume esta realidad, este dinamismo de la humildad, donde no hay ninguna necesidad de poseer algo o de exigir prerrogativas o de pretender que se le trate a alguien de una manera diferente, sino que asume, y no solamente asume, modela, enseña el dinamismo del Dios vivo, que es amor, que es servicio, hasta la entrega en la cruz, como dice de forma tan linda ese himno cristológico. Y cómo el amor de quien se entrega hasta dar la vida por quienes ama no termina en ese acto, podemos decir, admirable de altruismo, de amor y servicio, sino en una vida transformada, en una vida planificada, en la resurrección, ¿no? Entonces, la invitación es a que sigamos los pasos del Señor Jesús, quien, acogiendo el amor de Cristo, empieza a ser modelado, modelada por ese mismo amor en su vida cotidiana, pues empieza a interactuar con la gente que le rodea con esa misma sensibilidad, siempre preguntándose cuál es la mejor manera de amar a este hermano, a esta hermana, cómo puedo encarnar, hacer presente el amor en esta circunstancia particular. Y de eso va estos versículos que les comentaba. Vamos a leer la primera parte a ver de qué manera se hacen presentes en la vida de la comunidad, en este caso como recomendación, estas actividades del Señor como las transmite el autor de la carta, primera carta de Pedro. Y dice así: finalmente vivan todos unidos, tengan un mismo sentir, sean compasivos, fraternales, misericordiosos, humildes, no devuelvan mal por mal ni injuria por injuria, al contrario, bendigan, ya que ustedes mismos han sido llamados a heredar una bendición. Si uno quiere vivir y pasar años felices, guarde su lengua del mal y sus labios de la falsedad. Apártense del mal y hagan el bien, porque la paz, busque la paz y corra tras ella. Porque los ojos del Señor se fijan en el honrado, sus oídos escuchan sus súplicas, pero el Señor se enfrenta con los malhechores. Palabra de Dios. Empieza el texto, como les comentaba, con esta lista de los sentimientos propios del Señor Jesús, que ya les comentaba que Pablo transmite en ese capítulo 2 de su carta a los filipenses, ¿no? La unión, el tener un mismo sentir, ¿no? Esta comunión, ¿no? Común unión de quienes forman parte de la comunidad, y esto que capacita y se sostiene también en la compasión, en la fraternidad, en la sororidad, es decir, ver a la gente que me rodea, pertenezca o no a mi familia de sangre, como hermanos y hermanas, que es otra de las características fundamentales de quienes viven unidos al Señor, en comunión. La misericordia, la humildad, todo aquello que se traduce en un deseo siempre de hacer siempre el bien. Que también hemos comentado varias veces que no se trata de llevar la fiesta en paz ni de cumplirle los caprichos a la gente que nos rodea. Quien realmente ama, cuando ve que la persona amada va por un sendero destructivo, pues se lo dice trata de acompañarle para que se dé cuenta de que eso no va a traer ningún buen resultado, inclusive cuando eso pueda convertirse en una ruptura o en una toma de distancia. Porque finalmente lo que quiere la persona que ama es el bien de la persona amada. Y bueno, ese es el faro que mueve al cristiano, a la cristiana. Pues está de estos que podríamos decir que también se parecen a la lista de frutos del Espíritu que encontramos en otra de las cartas de Pablo, en este caso Gálatas capítulo 5, son frutos, es decir, aparecen de manera espontánea como un elemento de gracia de quien va cultivando esta relación de cercanía con el Señor Jesús. Se va descubriendo compasivo, fraternal, misericordiosa, humilde, etc. De tal forma que cuando reciben el mal, no devuelven el mal. No contribuyen a que siga creciendo el sinsentido y desamor en el mundo, sino que se comprometen a revertir esa tendencia con sus acciones, con sus palabras, con su manera de amar y servir a quienes les rodea. Inclusive subraya lo que vemos en grandes figuras, empezando por el Señor Jesús, pero también en Esteban y en otros cristianos en el momento de ser martirizados, que desean el bien, oran por las personas que les hacen mal y que a través de ese testimonio de un amor que rompe los esquemas, pues pueda quedar sembrada cuando menos esta posibilidad de captar que hay una forma distinta de estar en el mundo y comparar su estado de malestar, de rabia, de odio desde el que están actuando con este otro estado de alegría, de benevolencia, de armonía interior de las personas que dan este testimonio. Después viene una cita larga del Salmo 34, ¿no? Si quieres vivir muchos años y pasar años felices, guarda tu lengua del mal y tus labios de la falsedad. Apártate del mal y haz el bien, porque busca la paz y corre tras ella. Porque los ojos del Señor se fijan en el honrado, sus oídos escuchan sus súplicas, pero el Señor se enfrenta con los malhechores. Es decir, el Señor, desde la convicción y experiencia cristiana, va a contradecir el proyecto de los malhechores. No es que directamente se aboque a destruirles, como en algunas expresiones a veces se presentan. Es padre de buenos y de malos. Y lo que quiere es conducir a aquellos hijos e hijas suyas que van en un camino de destrucción, de vuelta al camino de la salvación. Y desde luego que nosotros, quienes sentimos que vamos creciendo en esa comunión con el Señor, también descubrimos que es parte de nuestra vocación coadyuvar en ese proceso. A partir del versículo 13 continúa esta narrativa o esta argumentación cuando dice: ¿quién podrá hacerles daño si ustedes se preocupan siempre en hacer el bien? Y si padecen por la justicia, dichosos ustedes. No teman ni se inquieten, sino honren a Cristo como Señor de sus corazones. Estén siempre dispuestos a defenderse si alguien les pide explicación de su esperanza. Pero háganlo con modestia y respeto, con buena conciencia. De modo que los que hablan mal de su buena conducta cristiana queden avergonzados de sus palabras. Palabra de Dios. Pues nuevamente, esta invitación a una vida congruente que, como dice, aunque estés en medio de una situación difícil de persecución, de malos entendidos, de calumnias, tú mantente congruente con estos valores cristianos. Para hacer eso, es fundamental renovar, como hemos dicho muchas veces, cotidianamente tu vínculo con el Señor y dejar que su amor te sostenga, te sane, te capacite. De tal forma que cuando la gente, al ver tu actitud, en ocasiones confundidos con que no respondas a la manera como ellos te atacan, si te preguntan, si se sienten interesados, ¿cómo llegaste a este estado interior? Como dice aquí, puedas dar razón de tu esperanza. Que tengan un buen día, Dios con ustedes.
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2: Saludos, queridos amigos y amigas de América Latina y el Caribe. Al iniciar esta emisión de su programa En Buena Compañía, mandamos toda nuestra solidaridad al pueblo venezolano. Les tenemos presente en nuestras oraciones. Para comenzar el programa, como de costumbre, tenemos el análisis de la reflexión del Papa León XIV con el jesuita Lucas López.
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2: El hambre se ha vuelto una situación crónica en muchos lugares de nuestro planeta. León XIV reflexiona con la gente del Programa Mundial de Alimentos.
4: Et benedictio Dei omnipotens.
5: Un saludo, Javier. Hace unos días el Papa León compartió su reflexión con el Consejo Ejecutivo del Programa Mundial de Alimentos. Repasó causas y consecuencias del hambre y concluyó que en esta época, que es la de mayor producción de alimentos de la historia humana, sin embargo, crecen las áreas de hambruna crónica y de fragilidad. Ya puedes imaginar, Javier, que el Papa nos instó a poner a la persona en el centro y a profundizar en nuestra acción solidaria. Es nuestra responsabilidad, la de todas y todos, reforzar la acción humanitaria de nuestros gobiernos y sociedades. Lucas López, de Radio Jesuita, para En Buena Compañía.
4: Patris et Filii et Spiritus Sancti, discendat super vos et mania.
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2: A continuación presentamos los titulares. Venezuela devastada por fuertes terremotos. Colombia eligió nuevo presidente tras elecciones marcadas por denuncias de fraude. En El Salvador, los juicios masivos plantean desafíos para el debido proceso y la certeza jurídica, advierte especialista. El secretario de las Naciones Unidas, Antonio Guterres, pide mayor compromiso internacional con Haití. Y ahora compartimos en detalle las noticias. Venezuela vive una de sus mayores tragedias recientes luego de los devastadores terremotos que afectaron al país el pasado 24 de junio, principalmente en Caracas y La Guaira. La información nos amplía nuestro compañero Alexander Medina de Radio Fe y Alegría Noticias.
6: Los dos terremotos que ocurrieron en Venezuela en la tarde-noche del miércoles 24 de junio sorprendieron a todos los venezolanos. Pasadas las 6 de la tarde, los dos movimientos sísmicos, uno detrás del otro, de 7.2 y 7.5 respectivamente, no solamente hizo que casas y edificios enteros se desplomaran en zonas de Caracas y La Guaira principalmente, sino que además llenó de angustia e incertidumbre a miles de personas que vieron cómo en segundos perdieron todo. Según reportes oficiales, al cierre de esta nota, ya se habían contabilizado casi 200 fallecidos y más de 1.500 heridos. Pero la cifra que no se ha dado a conocer es la de los desaparecidos, que a decir de algunas organizaciones sobrepasarían los 9.000. Mientras, organizaciones como Cáritas Venezuela organiza centros de acopio para la atención de los afectados. Así lo explica Janet Márquez.
7: Cáritas ha comenzado un apoyo a la familia psicosocial, de acompañamiento, de ver en qué podemos ayudar, cómo podemos también de alguna manera abrazar pues esos traumas y ver cómo colaboramos en cosas sencillas, cómo logramos conseguir una persona que está desaparecida, cómo le ayudamos a la gente con una llamada telefónica. Y después pues hemos empezado lo que nuestros protocolos y nuestro manual nos han enseñado en estos últimos 10 años que hemos también atendido crisis.
6: Por su parte, el Papa León XIV envió un aporte de 100.000 euros a Venezuela, canalizados para ayuda humanitaria por el nuncio apostólico en el país, con el fin de atender a las personas de las zonas más perjudicadas. Desde Venezuela, para En Buena Compañía, Alexander Medina.
2: Colombia tiene nuevo presidente para el periodo 2026-2030. Abelardo de la Espriella fue proclamado ganador luego de que el escrutinio oficial confirmara los resultados con un 99.97% de coincidencia entre las actas revisadas por jueces y notarios. Los detalles con Erasmo Escobar Santander, de Radio Ecos de Pasto.
8: En medio de tensiones y denuncias de posible fraude, Colombia eligió nuevo presidente para el periodo 2026-2030. Se trata de Abelardo de la Espiella, abogado y empresario que logró una votación de 12.959.542 votos, refrendados después del escrutinio. Gustavo Petro, mandatario saliente, se había negado a reconocer el resultado del preconteo, alegando irregularidades, las cuales fueron desvirtuadas por más de 9.000 jueces y notarios que participaron en el proceso a través de 2.992 comisiones escrutadoras que ratificaron las cifras con un 99.97% de coincidencia. Iván Cepeda, candidato del oficialismo, reconoció la victoria de su contendor e hizo un llamado a la paz y al diálogo.
9: Como candidato del Pacto Histórico y la Alianza por la Vida, como lo anuncié oportunamente y en este estadio del escrutinio, he decidido aceptar el resultado que surge de dicho proceso. Lo hago como un acto de responsabilidad democrática. Lo hago para contribuir a la convivencia, a la paz y al diálogo entre colombianos.
8: Mientras de la Espriella agradeció a sus electores por el respaldo popular al proyecto político denominado Patria Milagro.
10: Que Dios bendiga a cada rincón de nuestra patria. Que Dios bendiga para siempre a la República de Colombia. ¡Que viva Colombia libre! ¡Que viva la democracia!
8: Los principales retos para el nuevo presidente serán recuperar la economía, las relaciones y la cooperación internacional con aliados estratégicos, combatir la corrupción, el narcotráfico y la inseguridad, sin olvidar la inversión social y las garantías para la oposición. Para En Buena Compañía, desde Ecos de Pasto en Colombia, informó Erasmo Escobar Santander.
2: La implementación de juicios masivos en El Salvador abre un nuevo debate sobre el equilibrio entre seguridad y justicia. Mientras las autoridades los presentan como una herramienta para agilizar procesos contra estructuras criminales, especialistas alertan sobre riesgos que podrían presentar para el debido proceso y la seguridad jurídica de los acusados. La nota con Milton Rodríguez desde Radio YSUCA.
11: Los juicios masivos implementados en El Salvador como parte de la estrategia estatal contra las pandillas continúan generando debates sobre sus implicaciones para el debido proceso, la certeza jurídica y el Estado de Derecho. El abogado penalista Alexander Escolán advirtió que estas prácticas deben analizarse a la luz de principios fundamentales que sustentan los sistemas democráticos, entre ellos la separación de poderes, la legalidad de las actuaciones estatales y el respeto a las garantías judiciales.
12: El tema es que el debido proceso es una herramienta o es una estructura que tiene la configuración del Estado, que evita que el Estado vaya a abusar de su poder contra la ciudadanía. Y aquí no vale aquello de que el que nada debe, nada teme, por ejemplo. Las reglas ahí están y permiten que el Estado no vaya a abusar. Entonces, en la medida en que se debilite el debido proceso, estamos viviendo en una sociedad en la que pueden haber abusos del Estado.
11: Según el especialista, el Estado de Derecho implica que ninguna persona ni autoridad se encuentra por encima de la ley, y que las decisiones de las instituciones deben estar sujetas a normas previamente establecidas, lo que permite a la ciudadanía prever cómo actuarán los órganos del Estado. El debate sobre seguridad, derechos fundamentales y garantías judiciales continúa siendo uno de los principales desafíos para las democracias en América Latina. Desde Radio YSUCA en El Salvador, Milton Rodríguez para En Buena Compañía.
2: Haití y República Dominicana comparten la misma isla. El secretario general de las Naciones Unidas, Antonio Guterres, realizó una visita siempre difícil, por más que necesaria. La información nos amplía el jesuita Lucas López de Radio Santa María.
5: Hola de nuevo, Javier. El secretario general de Naciones Unidas, Antonio Guterres, visitó en un par de días República Dominicana y Haití, los dos estados de esta isla. En su encuentro con el primer ministro haitiano, Alexis Diéfizmé, Guterres habló de esperanza, de oportunidad, de responsabilidad.
13: Estoy aquí con un mensaje de esperanza. Por primera vez en muchos años, finalmente podemos ver alguna luz al final del túnel. Haití tiene una oportunidad para cambiar de rumbo, pero solo si la comunidad internacional asume su responsabilidad.
5: Por otro lado, al llegar a Santo Domingo, en la casa presidencial de Luis Abinader, habló de seguridad y agradecimiento.
14: Es absolutamente esencial para Haití y para la región el restablecimiento de la seguridad en Haití. que permita una evolución después política con elecciones y que permita la integración de Haití en la comunidad internacional. Y quiero agradecer profundamente la cooperación de la República Dominicana.
5: En ninguno de los dos países...

0: el cansancio propio de la edad y haciendo un esfuerzo por transmitir esperanza. Lucas López, desde Radio Santa María, para En Buena Compañía.
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3: Y ahora compartimos esta comunicación con la Conferencia de Provinciales Jesuitas en América Latina y el Caribe, CEPAL, Obras, Redes y Oficinas de Comunicación. En este contacto, Grecia Peláez de la CEPAL nos informa sobre la experiencia de misión del jesuita Sebastián Salamanca en Cuba.
4: Solo soy un puente pequeñito, nos comenta Sebastián Salamanca, jesuita mexicano con 9 años en la Compañía de Jesús y actualmente estudiante de teología en el Centro Interprovincial de Formación CIF de Bogotá. El jesuita nos concedió una entrevista para contarnos sobre su experiencia en uno de los territorios prioritarios de la CEPAL, Cuba, donde apoyó en actividades programadas para el tiempo de Adviento y Navidad en diciembre de 2025. Aunque Sebastián era consciente de la situación de Cuba, fue inevitable para él no sentir un nudo en la garganta de impotencia al ver una Cuba no solo abandonada, sino tan decaída. En un contexto duro donde incluso las necesidades básicas como salud, luz, agua y comida no son cubiertas, el ánimo puede ser muy desesperanzador. Sin embargo, Sebastián resalta la disposición de las personas que, lejos de culpar a Dios, se organizan con creatividad y bondad para compartir lo poco que poseen. Para En Buena Compañía, Grecia Peláez del equipo CEPAL.
3: En Chile se realizó el retiro anual para los equipos ejecutivos de las obras sociales de la Compañía de Jesús. Los detalles con Felipe Galet.
5: En la localidad de Las Brisas se realizó el retiro anual de los equipos ejecutivos de las obras sociales vinculadas a la Compañía de Jesús. Por 4 año consecutivo, esta instancia reunió a representantes de distintas instituciones del área social para vivir un espacio de reflexión, encuentro y discernimiento inspirado en la metodología de los ejercicios espirituales de San Ignacio. Durante la jornada, los participantes pudieron profundizar en la espiritualidad que anima su vida y su trabajo, a través de momentos de silencio, oración, conversación espiritual y reflexión compartida. El retiro fue guiado por el padre José Jurasek, capellán del Hogar de Cristo y delegado del área social de la Compañía de Jesús, junto al padre Pablo Walker, capellán del Servicio Jesuita Migrantes. Sobre los objetivos y aprendizajes de esta experiencia, el padre José Jurasek se refirió a la importancia de fortalecer la identidad ignaciana y de incorporar herramientas concretas para la gestión cotidiana de las obras sociales.
6: Les queremos compartir que tuvimos la alegría de poder realizar por 4 año consecutivo un retiro para los equipos ejecutivos de las obras sociales y convocó a personas de las distintas obras que conforman esta red, usando la metodología de los ejercicios espirituales de San Ignacio, incluyendo, por cierto, también la conversación espiritual. Una de las cosas que han sido interesantes es que pudimos desarrollar o cultivar y ofrecer una serie de herramientas que no solo sirvan para el retiro, sino para la gestión cotidiana de nuestras obras y nuestra presencia, cultivando nuestra identidad ignaciana y tratando de usar algo de eso para lo cotidiano, no solo para un ejercicio extraordinario en un retiro como este.
5: De esta manera, el retiro buscó ofrecer un espacio para detenerse en medio de las exigencias del trabajo diario, renovar el sentido de la misión compartida y seguir fortaleciendo los vínculos entre las distintas obras que conforman la red social de la Compañía de Jesús. Informó desde la provincia chilena de la Compañía de Jesús, Felipe Galé.
3: En México, el 4º aniversario de Cerocahui sigue convocando a construir paz frente a la violencia. La información con nuestra compañera Elizabeth Ángel.
7: El pasado 20 de junio, la Compañía de Jesús en México conmemoró el 4º aniversario de los asesinatos de los jesuitas Javier Campos y Joaquín Mora, así como del guía de turistas Pedro Palma y del joven Paul Berreyesa, ocurridos en Cerocahui, Chihuahua. Durante la jornada se realizó la toma de posesión del padre Rodrigo Espinosa López como nuevo párroco de Cerocahui. Además, el repique de campanas en iglesias de todo el país convocado por el Diálogo Nacional por la Paz y una misa conmemorativa en la parroquia de la Sagrada Familia en la Ciudad de México. Durante esta celebración, el padre Enrique Javier Mireles Bueno, provincial de los jesuitas en México, recordó que Cerocahui sigue siendo un símbolo de esperanza para quienes buscan construir paz en medio de la violencia. La Eucaristía contó también con la presencia de familias buscadoras, quienes compartieron el dolor, la perseverancia y la esperanza que sostienen la búsqueda de sus seres queridos. A continuación, escuchemos algunas palabras del padre provincial Enrique Javier Mireles Bueno durante la conmemoración del 4º aniversario de Cerocahui.
8: Cerocahui se ha convertido

0: en un símbolo de martirio y la inseguridad que viven tantos mexicanos, pero al mismo tiempo es un símbolo de esperanza en donde la gente busca superar las pérdidas causadas por la violencia que ejercen los grupos del crimen organizado. El Gallo y Joaquín vivieron así, sin miedo a las amenazas que enfrentaron allá en la sierra. No tener miedo y confiar en Dios. Eso implica poner toda nuestra inteligencia, nuestra voluntad, nuestro corazón para cambiar las estructuras que matan y destruyen a la gente.
1: Reportó Elizabeth Ángel de la Compañía de Jesús en México para En Buena Compañía.
2: Desde Brasil, Jessica Avelino, coordinadora del Servicio Jesuita a Migrantes y Refugiados en Belo Horizonte, habla sobre su participación en el Consejo Nacional de Asistencia Social. Los detalles con Ana Claudia Klein.
3: Hola, Javier. La Compañía de Jesús continúa presente en el Consejo Nacional de la Asistencia Social a través de la Red Jesuita por la Justicia Socioambiental. Desde 2022, la representación estuvo a cargo de la Fundación Fe y Alegría. Ahora, hasta 2028, se transferirá al Servicio Jesuita Migrantes y Refugiados Brasil, vinculado a la Asociación Antonio Vieira. La representante será Jessica Avelino, coordenadora de la oficina del SJMR en Belo Horizonte.
4: Más que un reconocimiento institucional, esta posse reafirma un compromiso de la Asociación Antonio Vieira, del SJMR Brasil, con la promoción de la dignidad humana, de la justicia social y del fortalecimiento de la participación ciudadana. La actuación del Consejo amplía las posibilidades de diálogo con diferentes actores de la sociedad civil, dialogando con el poder público, con usuarios y trabajadores de asistencia social, fortaleciendo también la incidencia política en favor de un sistema de asistencia social que es universal, inclusivo y sensible a esas demandas de las poblaciones migrantes más vulnerabilizadas.
3: Jessica destaca que participar en el Consejo representa una oportunidad para compartir experiencias de los territorios donde opera el SJMR Brasil.
4: Então, dessa forma, a posse simboliza um avanço significativo nessa missão institucional que nós temos de promover uma sociedade mais acolhedora, solidária e comprometida com a garantia dos direitos para todas as pessoas.
3: Sou Ana Cláudia Klein, do Sector de Comunicação da Província Jesuíta de Brasil, para Em Buena Compañía.
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2: Y para finalizar, en Bajo la Lupa, la educación y la equidad son el lugar al que nos invita a poner la lupa nuestra compañera Alejandra Nuño desde el Grupo de Género de la CEPAL.
8: Esta semana ponemos la lupa sobre la publicación Educar en la Caminada de la CEPAL, cuya premisa es que todas las obras de la Compañía de Jesús son educadoras y formadoras. Con esa convicción invita a tener una nueva sensibilidad de género para superar las relaciones establecidas por una herencia patriarcal. El género tiene que ver con los roles, comportamientos y expectativas que damos a hombres y mujeres. En la casa, la familia, la escuela, el trabajo, la parroquia, en nuestras comunidades nacemos y nos hacemos alrededor de ideas y creencias. La formación hace una diferencia en cómo nos comportamos y en el trato que damos. Es clave para superar los estereotipos y prejuicios que tanto dañan, aleja de la polarización, fomenta apertura y nos mueve de nuestras percepciones y preconcepciones. Es el antídoto para transformar este mundo roto por humanidad, fraternidad, inclusión, igualdad, justicia y paz. Desde Guadalajara, México, soy Alejandra Nuño, integrante del Grupo de Género e Igualdad de la CEPAL para En Buena Compañía.
2: Llegamos a la parte final de su programa En Buena Compañía. Muchas gracias por acompañarnos. Hasta un próximo encuentro.
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5: Así es, arrancamos con la información esta mañana. Les platicamos que el gobierno federal publicó un nuevo decreto para que los trabajadores de la administración realicen home office este día con motivo del partido que se jugarán los 16avos de la selección mexicana. El decreto solo aplica para los trabajadores del gobierno que laboran en la Ciudad de México. Asimismo, también se instruye a que la Secretaría de Educación Pública suspenda las clases en la Ciudad de México en las escuelas de nivel preescolar, primaria, secundaria, media superior y superior.
6: Y en tanto, el gobierno de la Ciudad de México anunció de nueva cuenta la imposición de la ley seca a partir de las 15 horas en las colonias Juárez y Cuauhtémoc. Además, la Secretaría de Seguridad Ciudadana desplegó un operativo de 15.000 elementos que estarán resguardando la seguridad en la zona aledaña al Estadio Ciudad de México, lo mismo que en Paseo de la Reforma, desde el Ángel de la Independencia hasta la Avenida Juárez y en el FIFA Fan Fest ubicado en el Zócalo capitalino.
5: Bueno, y de manera de bienvenida, cientos de aficionados mexicanos acudieron anoche a la zona de Santa Fe para darle una bienvenida a la selección de Ecuador que arribó el día de ayer a la capital, que venía de Estados Unidos. Las porras en favor de la selección mexicana y un coro de bocinas de autos y motos sonaron al filo de la medianoche. Esto pues con el objetivo de interrumpir el sueño de los futbolistas ecuatorianos. Escuchemos.
6: Y en información política, a solo unos días de haber cerrado su proceso de registro de los aspirantes a una precandidatura del partido Morena para las 17 gobernaturas que estarán en juego el año próximo, la Comisión Nacional de Elecciones Morenista alertó sobre la difusión de un listado falso referente a la definición de género para las candidaturas. Su presidenta, Citlali Hernández, aclaró que dicho documento contiene fechas del año pasado y solo busca confundir. Aquí sus palabras.
7: No le hagan caso a este tipo de publicaciones que buscan confundir, pues seguramente son tácticas de propios y extraños que quieren pues generar confusión en nuestro proceso. Así es de que cuidemos todas y todos el proceso, no compartamos información falsa, manténganse al tanto de las informaciones oficiales, seamos profundamente orgullosos y orgullosas de formar parte de un movimiento de transformación.
5: Bueno, y también se hicieron entrevistas por separados, una al diputado federal y dirigente nacional del PRI, Alejandro Alito Moreno, y también el que fue el último presidente nacional que tuvo el PRD, Jesús Zambrano, y ambos en entrevistas coincidieron en hacer un llamado a la oposición y a los nuevos partidos políticos para que se prioricen las alianzas opositoras, esto con la única finalidad de impedir que Morena siga consolidándose como el partido oficial. Así lo señala, escuchemos.
8: De hoy se necesita una gran alianza, una gran coalición, un gran pacto para que le ganemos a estos cínicos y corruptos de Morena la Cámara y las elecciones en el 2027.
9: ¿Llamarían los nuevos partidos incluso?
8: Lo único que hace la creación es la división, pulveriza el voto opositor. Y aquí lo que se necesita es pensar en México, pensar hacia adelante, un gran bloque opositor para ganarle a Morena.
10: Sumemos junto con los llamados que se han hecho desde el PRI. Voy a continuar, insisto, subrayo, en esta ruta. Y no quitar el dedo del renglón de seguir señalando los excesos de este régimen autocrático que hoy estamos padeciendo.
11: Voces, por cierto, que tiene lógica, porque a quien le viene a competir una propuesta como Somos México, por ejemplo, es al PRI y al PAN, sobre todo, así como el PAS parece que estará más cerca de la órbita morenista, más en la lógica de Morena, del Verde, del PT. En el caso de Somos México, se busca posicionar como una alternativa a los partidos más de oposición, incluso MC, propio, que seamos turistas y paristas, y por eso entiendo que vean con cierta preocupación la llegada de un nuevo jurado.
6: Y en ese sentido, ayer la presidenta Claudia Sheinbaum se refirió a la oposición y a sus propuestas. Afirmó que los opositores representan el pensamiento neoliberal, donde solo unos cuantos disfrutan la riqueza del país, y consideró que sus dirigentes están cargados de odio en contra del movimiento de la transformación y del expresidente López Obrador. Así lo dijo.
0: Lo que siempre hemos dicho, que lo único que ellos quieren es regresar al pasado de corrupción y privilegios. Quieren regresar a un seguro popular que es que construyó 80 hospitales que dejaron solamente con el cascarón. Quieren quitar el IMSS-Bienestar que hoy representa para 24 entidades de la República mejor acceso a la salud. Es decir, quieren regresar al modelo neoliberal, que ya México ya vivió eso. O sea, ni siquiera son innovadores.
5: Bueno, y por otro lado, la esposa del exdirector de Pemex, María Felicia Jiménez, y el exdirector era Víctor Rodríguez Padilla, donde aparece siendo agredida físicamente por parte del exfuncionario, reconoció ella la dificultad de hacer público ese caso, por lo que insistió en pedir la intervención de la presidenta Claudia Sheinbaum, pues dijo que ha recibido ya amenazas por parte de Rodríguez Padilla. El día de ayer, en su conferencia matutina, la presidenta abordó dicho caso y comentó que no protegerá al exfuncionario. Escuchemos.
0: Y tiene que aplicarse la ley, porque no puede haber violencia contra las mujeres. Aquí no es que es conocido de uno y entonces se aplica algo distinto, ¿no? Que se aplique la ley y que la Fiscalía de Morelos determine pues cuál es la sanción penal que debe tener este caso.
12: ¿Podría tomar algún otro cargo en la administración pública posteriormente?
0: No.
12: Ya no.
0: No.
6: La Secretaría Anticorrupción y Buen Gobierno informó que fueron vinculados a proceso penal 4 servidoras públicas y un particular presuntamente implicados en la celebración ilegal de contratos en el Centro Médico Nacional 20 de noviembre del ISSSTE. De acuerdo con el comunicado oficial, la acción penal es el resultado de diversas indagatorias realizadas a 3 contratos para adquirir servicios de electromiografía y material de curación de alta especialidad, los cuales fueron suscritos entre 13 de abril al 1 de junio del 2018.
5: Bueno, en más información de seguridad, entre las localidades de El Alcalde y El Guayabo, municipio de Apatzingán, esto en Michoacán, un elemento del ejército mexicano resultó lesionado por la explosión de un artefacto hechizo terrestre. Los hechos ocurrieron cuando miembros del ejército realizaban un operativo para localizar y desactivar minas de fabricación casera en la zona de la sierra, que es considerada de alto riesgo.
6: Y en otros temas, la Suprema Corte de Justicia de la Nación rechazó atraer el amparo promovido por el influencer Rodolfo Fofo Márquez, con el que buscaba la anulación de la sentencia de 17 años y 6 meses de prisión que recibió por el delito de feminicidio en grado de tentativa. El caso había sido turnado al máximo tribunal luego de que el segundo tribunal colegiado en materia penal del segundo circuito solicitara definir los criterios que deben aplicar los jueces para determinar cuándo una agresión contra una mujer constituye una tentativa de feminicidio.
5: Y el Servicio de Inteligencia Exterior de Rusia denunció este lunes que las fuerzas de seguridad de Ucrania aumentan su cooperación con cárteles de México para facilitar, pues de forma deliberada, el tráfico de drogas hacia Europa. De acuerdo con el organismo ruso, esta alianza busca generar ingresos adicionales para el gobierno de Zelensky y permitir el reclutamiento de mercenarios latinoamericanos utilizando el territorio ucraniano como un corredor seguro debido a la falta de controles aduaneros adecuados.
6: Y en información internacional les contamos que más equipos internacionales de búsqueda y rescate han llegado a Venezuela, pero al paso de las horas se reduce la esperanza de encontrar sobrevivientes. De acuerdo con el gobierno venezolano, el número de muertos supera las 1.700 personas, en tanto se reportan 5.000 heridos y aproximadamente 30.000 desaparecidos. Las labores de rescate se complican conforme avanza el tiempo y por la falta de maquinaria, en tanto que en algunos lugares de La Guaira, la provincia que resultó más afectada, se han reportado saqueos en casas y centros comerciales. Por su parte, la líder opositora, María Corina Machado, denunció el cierre intencional del espacio aéreo de su país, lo que ha impedido poner regresar a Venezuela. Escuchemos.
13: El régimen cerró el espacio aéreo de nuestro país para intentar impedírmelo. Quiero volver a Venezuela para acompañarnos en estas horas desgarradoras. El 24 de junio se hizo inaplazable mi regreso a Venezuela para enfrentar juntos esta catástrofe como lo hace una familia unida cuando algunos de sus miembros sufren. El régimen quiere bloquear mi regreso a Venezuela y el de miles de compatriotas que queremos ir a ayudar.
14: Bueno, y arrancamos con nuestra primera entrevista de esta mañana, después de este primer recorrido con Oscar y con Diego, y con Omar. Vámonos ahora con los temas del día. Me adelanto que en unos minutos va a estar Miguel Alfonso Mesa con nosotros para hablar de ayer. Una cosa original, me parece, un panini de narcopolítico. Son formas de documentar, de poner temas en la mesa. Lo vamos a arrancar un poquito más tarde, porque vamos a arrancar primero revisando cómo está el asunto de la energía en el país, cómo van los contratos que se están gestionando, los proyectos que de pronto anuncia el gobierno. Y para eso nos acompaña Ramsés Peck, que es analista de la industria energética. Ramsés, qué gusto tenerte nuevamente en el espacio. Muy buenos días.
15: Buenos días, ¿cómo estás? Te mando un gran saludo.
14: Muchas gracias. Pues a ver, varios temas que revisar. Yo te diría, en términos generales, si quieres vamos de lo general a lo particular, ¿qué tan distinta está siendo la política en este rubro del gobierno de la presidenta Sheinbaum sobre lo que vimos en el sexenio pasado?
15: Bueno, estamos viendo una apertura sobre todo en compañías privadas que puedan hacer inversiones en el rubro de la generación de la electricidad. Y lo que estamos viendo en cuestiones del sector de hidrocarburos con los contratos mixtos que acaba de firmar Pemex, los casi los 11 contratos que tiene, pues estamos viendo otra parte de la inversión de privados. Pero hay un gran distintivo. Dentro de Pemex, las compañías que están haciendo sus contratos mixtos son compañías nacionales, y en la parte de generación de la electricidad, de los 37 contratos que se acaban de asignar en estos últimos días, el 90%, más del 90% son compañías extranjeras. Entonces hay un equilibrio, y la pregunta aquí es, ¿nos va a dar tiempo en base a todos los cambios geopolíticos que estamos viendo hoy en el mundo? Y derivado principalmente que en México estamos dejando a un lado sobre todo la parte de la generación de la electricidad por la parte nuclear.
14: A ver, si quieres empezar con el tema de la electricidad, ¿qué está pasando en ese sentido? ¿Y qué se está abriendo, digamos? Yo asocio de pronto el gobierno de Peña, por ejemplo, con la factura y el discurso con López Obrador, con un discurso más nacionalista, soberanista, de dar prioridad a Pemex y a CFE. Comparado con esto, y a lo mejor son visiones demasiado simplificadas lo que estoy diciendo, pero en el caso, por ejemplo, de la electricidad, ¿qué es lo que se está haciendo, con quiénes y qué tanta certeza da el modelo que se está poniendo en la mano?
15: Bueno, en los últimos meses, la Comisión Federal de Electricidad, la Secretaría de Energía y junto con el gobierno han puesto en la mesa varias propuestas, sobre todo, por ejemplo, 13 plantas de generación de electricidad nuevas de ciclo combinado que utilizan gas natural. Hemos visto el Senagas, que va a emplear su infraestructura de ductos, y hemos visto la asignación de 37 contratos para la generación de electricidad, donde en su mayoría va a ser con energía eólica y solar. Y en donde de esos 37 proyectos que fueron licitados y tienen que ya su nombre y apellido quién los van a hacer, 20 de ellos están en zonas de problemas en cuanto a la transmisión y distribución de la electricidad. Hoy en nuestro país, como ya lo dijo la Presidenta de la República y lo dijo la Secretaría de Energía, el problema de los apagones que estamos teniendo hoy en día en algunas partes de la República Mexicana no es el problema de la generación, es la transmisión y distribución, y es donde empieza la primera pregunta. ¿Podemos construir demasiadas plantas de generación de electricidad? Eso no hay ningún problema. El problema es cómo muevo yo esa electricidad en las líneas de transmisión y en las líneas de distribución que pueden llegar al usuario final, y en lo cual se necesitan inversiones de reforzamiento de líneas, construir nuevas líneas, construir nuevas subestaciones y cambiar los transformadores, que en algunos lados todavía se sigue utilizando los de tipo aceite, que con las temperaturas en estos momentos en algunas regiones del país pues ya no funcionan porque hay sensaciones térmicas a veces de más de 50 grados.
14: ¿El sector privado también participa en este asunto de la distribución, por ejemplo? Te lo pregunto porque entiendo que hay tramos del proceso donde CFE prácticamente tiene monopolio todavía, ¿no?
15: Sí, la transmisión y distribución es una protesta que le dio la Nación a la Comisión Federal de Electricidad para el manejo, mantenimiento y operación de la línea de transmisión y distribución. Hoy en día, supongamos que tú quieres construir una planta de generación de electricidad y cuando tú haces los estudios ante el SENACE, en donde el SENACE te dice, ¿sabes qué? Esa línea no te puedes interconectar tu planta porque la línea se necesita hacer un reforzamiento, entonces tú tienes que hacer la inversión. O te dice el SENACE, la siguiente subestación donde te puedes conectar no puedes, o la refuerza la subestación o haces una nueva subestación. O en el dado de los casos, necesitas una nueva línea de transmisión. Todos estos activos que acabo de mencionar que una compañía invierte automáticamente pasan a ser de la Nación, porque las leyes lo que dicen es que el único que puede manejar la línea de transmisión y distribución hasta este momento es la Comisión Federal de Electricidad. Pero la nueva ley sí hay un espacio en donde privados pudieran invertir bajo contratos mixtos en contratos de transmisión y distribución en la infraestructura de una nueva construcción.
14: Ese marco que nos dices, ese nuevo marco, ¿te parece suficientemente atractivo para que le entren los privados? Porque suena raro, ¿no? Es decir, tú le tienes que entrar, pero la infraestructura va a ser del gobierno, o tú lo tienes que hacer, pero de la mano del gobierno. ¿Las condiciones están siendo relevantes para los inversionistas?
15: Hay forma, si se pudiera copiar el modelo chino o el modelo de Estados Unidos, donde privados hacen las inversiones de transmisión y distribución y ciertas empresas son las que le llevan el contexto de la transmisión y distribución. Y lo que tendríamos que estar viendo, la Comisión Nacional de Energía cada año pone un impuesto o un derecho que tú tienes para transmitir o distribuir la electricidad, tienes que pagar cierto porcentaje. Y yo creo que de ahí, si haces las inversiones dependiendo de la línea donde se haga, podría incrementarse o ver la variabilidad que se pudiera recuperar la inversión. Y hay formas, y es urgente esto que se llegue a hacer de la transmisión, porque no cabe duda que podemos poner muchas plantas de generar electricidad, pero ¿de qué nos va a servir? Y un dato muy importante, por favor, no confundan que cuando se pone una planta de eólica o solar, esta produce el 100% o 90% de la capacidad. Ninguna planta genera el 100%. La parte de eólica y solar, su generación en función de la capacidad instalada está entre el 30 y 35% de generación. Cuando le metes baterías puede subir un 10 o un 15%. Y la solar, cuando se instalan las baterías, es para darle continuidad a las 24 horas del día a esa planta. La parte de ciclo combinado solo produce el 58%. Y aquí donde lo más importante que México se está quedando atrás es la energía nuclear produce más del 90%. No por eso Estados Unidos, China, Europa están apostando a la parte nuclear de nuevo y dentro de este siglo, a finales de este siglo, muy probablemente ya tengamos la fusión nuclear.
14: Oscar.
5: Ramses, buenos días. Te saluda Oscar Reyes. ¿Qué tan viable es que la propia Comisión Federal de Electricidad pueda financiar y manejar esta expansión de red, esta transmisión y distribución que nos comentas? ¿O es necesario también aliarse de la mano de los privados?
15: Yo creo que lo más importante, la Comisión Federal de Electricidad, bueno, ahorita estamos viendo los problemas que tienen de crédito, la fibra E y todo lo que estamos viendo hoy en día. Hay que ver el reacomodo geopolítico y sobre todo financiero después de el 2027, cómo va a estar. Y creo que la Comisión Federal de Electricidad en estos momentos, con los presupuestos que se le asignan, que lo que han presentado a principios de este año, lo que hemos visto en el PRODESEN, que nomás se han estado invertido más de 140 proyectos que tiene programado, solo no más de 40, yo creo que la comisión sí necesita hay que buscar un modelo, y de no hacerlo, vamos a tener muchos cuellos de botella. Y esto lo vemos, por ejemplo, en la península de Yucatán, que principalmente ahí se producen una demanda de 2.500 a 3.000 megawatts en un momento dado, en un tiempo de la hora de las 24 horas. Y el problema es que solo se generan entre 1.500 y 1.800 megawatts. La diferencia tienen que mandarla de la República Mexicana. Y el problema es que solo existen una línea de 440, una de 115 y algunas interconexiones. Entonces, las carreteras donde se mueve la electricidad es complicado en algunas regiones. Y no decir de las Baja Californias, que como es un sistema aislado, pues ahí se necesita hacer una mayor cantidad de inversiones. Y si usted pudiera tener acceso a las redes unifilares y van revisando región por región, algunas ya están teniendo muchos problemas. Ahora imagínense las nuevas plantas que queremos poner de generación de electricidad, pues está bien, pero la pregunta es ¿cómo mueves esa electricidad?
14: Claro. Ahora, nada más para ir cerrando el tema, vamos ahora al sector de hidrocarburos. ¿Cómo está el tema de los contratos de Pemex otra vez con el sector privado?
15: Bueno, los contratos mixtos que vimos que son compañías nacionales, en Campos Maduros y en parte de algunas partes terrestres, vemos las compañías de ciertas empresas nacionales, pero hay que dejar algo muy bien claro, ¿verdad? Pemex y la Comisión Federal de Electricidad licitan para tener tecnología y subcontratan compañías nacionales o extranjeras en su mayoría. Pemex, por lo que estamos observando con el nuevo acuerdo que va a tener, que tienen el acuerdo de entendimiento ahorita con Brasil, no significa que vamos a tener un Petrobras que se está uniendo con Pemex rápidamente. Hay que revisar qué tipo de proyectos, recordando que Petrobras cotiza en la Bolsa de Valores, es una empresa público-privada y que tiene que en un momento dado decirle a sus inversionistas qué es el retorno de esa inversión que vaya a hacer con México. Ahora bien, con las compañías nacionales, muchas de estas también tienen que subcontratar tecnología que proviene muchas veces de los Estados Unidos para la perforación, terminación, reparación de pozos. Entonces, hoy en día Pemex debemos de entender lo siguiente. Pemex ya no es una compañía neta que depende mucho de la venta de petróleo crudo. La parte del primer trimestre, hay que ver este segundo trimestre, el 12% de los ingresos provenían de la exportación de petróleo crudo. Ya sabemos que hoy en día estamos exportando la mitad de lo que hacíamos hace unos años, menos de 500,000 barriles. Segundo, Pemex depende del 45% de sus ingresos de la comercialización de gasolina y diésel, ya sea lo que producen sus refinerías o lo que importa. Y en este medio de producción de las refinerías y una mayor importancia.
11: Las denuncias sean fáciles, cuando se permite que operen las acciones en contra de los agresores, en fin. Que bueno, vaya que es un tema que hay que en el fondo es en el tema del Estado de Derecho. Es que si alguien violenta a otra persona, pague las consecuencias. Y se conecta esto, fíjese con lo que le adelantaba yo, que vamos a platicar con Miguel Alfonso Mesa, que ayer presentó este panini de los narcopolíticos, que decía yo que me parece un ejercicio interesante de cómo desde la denuncia se pueden probar de pronto otros formatos que sirvan para dar visibilidad a temas sociales, ¿no? A temas que nos preocupan a todos. Miguel, primero, qué gusto recibirte como siempre en el espacio. Muy buenos días.
16: ¿Qué tal, Mario? Buenos días. Encantado de estar acá también.
11: Oye, cuéntanos, digo, supongo que ayer se desvelaron un poquito, así que te agradezco la llamada tempranera. Cuéntanos de lo que presentaron el día de ayer, por favor.
16: Sí, mira, ayer con Luis Chaparro y Óscar Valderas, que fundamos este proyecto que se llama Narcopolíticos, donde nos dedicamos a exponer a políticos vinculados con el crimen organizado, y en todas las investigaciones, pues digamos, hay muchas pruebas detrás, ¿no?, que vinculan a estas personas con el crimen. Y ayer presentamos este álbum donde hay 140 narcopolíticos vinculados con el crimen organizado de todos los partidos. Hay una, digamos, cada página es de un partido diferente. También nos dedicamos a investigar algunos estados que son claves para la operación del crimen organizado, como Tamaulipas, Michoacán, Sinaloa, y también a detectar algunos que les llamamos narcocapitalistas, que son pues también algunos empresarios estadounidenses, incluso agentes de la DEA que han protegido a organizaciones criminales en México. Pues bueno, es un ejercicio, por un lado, para nosotros fue, oye, mapear cómo es que en todos los partidos ha habido narcopolíticos y lo sigue viendo el día de hoy, a pesar de que es uno de los problemas más señalados y pareciera que el consenso es que no se puede permitir la narcopolítica en ningún lugar. Pues lo que encontramos es que en realidad todos los partidos han contribuido a este pacto político criminal. Y en segundo lugar, pues que hoy en día siguen, digamos, apoyando a políticos vinculados con el crimen cuando les es conveniente. Por eso también iniciamos un ejercicio para empezar a mapear a los políticos que buscan un puesto como gobernadores, como alcaldes, a pesar de sus antecedentes con el crimen organizado en México.
11: ¿Por qué optaron por este formato, Miguel? ¿Por qué utilizar el asunto del álbum, de las estampas? Yo les puedo imaginar la respuesta por el contexto, pero ¿por qué hacerlo así?
16: Pues mira, nosotros empezamos desde el año pasado a llevar esta protesta, porque no solo es periodismo, ¿no? También es protesta a las calles, y la forma en que lo hicimos fue a través de los stickers. Cuando fue el asesinato de Carlos Manso, nosotros ya teníamos el proyecto de Narcopolíticos, y bueno, su asesinato se dio en un contexto de vínculos criminales de políticos que han sido señalados por su viuda y ahora alcaldesa de Uruapan, Grecia Quirós, que ha señalado varias veces que pues no solo había un cártel detrás de esto, ¿no? Sino que posiblemente estaba el exalcalde de Uruapan, el exgobernador de Michoacán, el gobernador actual. Y la forma en la que nosotros llevamos esa protesta a las calles, pues fue imprimiendo stickers de los narcos de todos los partidos. No sé si te acuerdas de esta foto de Palacio Nacional con la palabra narcoestado pintada, y además los pósters en grandote de los narcopolíticos. Bueno, eso fue parte de lo que hicimos, y nos dimos cuenta que para la gente fue una forma de apropiarse una protesta que muchas veces tienen miedo a hacer. Por ejemplo, nos escribían de Tamaulipas y nos decían: oye, acá estamos muy indignados por lo que está pasando y quisiéramos decir algo, quisiéramos hacer algo, pero pues estamos en una ciudad donde si protestas, pues a lo mejor te matan, ¿no? Entonces, ahí le mandamos, por ejemplo, stickers a algunas personas que nos escribieron por internet, y lo que hacían era salir en las noches y pegarlas en los postes de luz o en otros lugares sobre el gobernador en funciones, Américo Villarreal, que también están demostrados sus nexos con el crimen organizado, ¿no? Entonces, pues como decíamos ayer, a lo mejor fue una broma que llegó demasiado lejos esto de hacer un álbum de estampas, pero mira, para mí fue muy interesante hacer el ejercicio, porque son 140 investigaciones periodísticas. Evidentemente no viene toda la información en el álbum, viene una descripción breve de qué es lo que ha hecho cada uno de estos narcopolíticos, pero es muy interesante darse cuenta pues que no es un fenómeno nuevo, y que otra vez, aunque es la principal crítica de oposición, pues en realidad los partidos de oposición siguen aprovechando el apoyo del crimen organizado en aquellos lugares donde les es conveniente, ¿no? Y también ayer que presentamos el álbum, se vendieron varios, y también las estampitas, pues las personas que vinieron a la presentación se pusieron a intercambiar. Y sí es muy curioso ver cómo se van dando cuenta hasta dónde llega el problema, de una manera inesperada, ¿no? Por ejemplo, estaba también una de las estampitas que sale en la sección de narcoempresarios, es la de el dueño de los Xolos, ¿no? Que dos de sus empresas, y digo, también es presidente de Grupo Caliente, y dos de sus empresas fueron sancionadas en Estados Unidos por sus vínculos con el Cártel Jalisco Nueva Generación, ¿no? Y cuando alguien ve un personaje así, o incluso a un futbolista, por ejemplo, o incluso a un artista como Gerardo Ortiz, que fue sancionado también en Estados Unidos por lavar dinero para los cárteles, pues muchas personas se dan cuenta de hasta dónde llega el problema, y creo que con un álbum de estampitas, pues es una forma a lo mejor divertida, que permite pues entender el problema como a lo mejor no lo permitiría leer un libro, ¿no? Que puede de repente ser un poco más inaccesible, o algo pues que no es cultura pop, que no van a estar consumiendo e intercambiando estampitas, sino que pues te tienes que clavar a leer de una manera más seria, ¿no?
14: ¿Cuáles fueron los criterios? Hacer un ejercicio como este tiene pues una dosis de audacia, digamos, formatos, aprobatos diferentes, pero también una parte muy delicada por las implicaciones que puede tener, ya no solo en materia de seguridad, sino jurídicas, legales, se descubran en este álbum y de pronto digan: no, yo quiero actuar legalmente. ¿Cómo se blindó, cuidados se tuvieron en las investigaciones para pues dar por hecho que una de estas personas aparece en este programa?
16: Claro, mira, son los mismos criterios que utilizamos cuando sacamos la página de internet, que es que exista un vínculo comprobado entre estos políticos y el crimen organizado, que además estos políticos hayan beneficiado de esa relación con el crimen, y además que no hayan podido tener la capacidad de resistirla, ¿no? Es decir, nosotros no publicamos a alcaldes de municipios con 30 policías que se enfrentan a la presión de organizaciones criminales que a lo mejor tienen 300 sicarios, ¿no? Y que son amedrentados por el crimen. Buscamos realmente a quienes son, pues lo que decimos, lo que le decimos, los últimos responsables de la construcción del narcoestado. También decimos en este álbum, ¿no? No es un aguacatero de Michoacán como el Mencho, y no es un agricultor de Sinaloa como el Chapo, los últimos responsables de haber construido el mayor problema de seguridad del país. Son pues las personas con poder político y económico que han protegido y se han beneficiado de estos cárteles, quienes también tienen una responsabilidad en todo esto. Ahora, detrás de cada investigación, sí, digamos, no solo es la estampita, viene una síntesis de cuál es el vínculo de estas personas con el crimen y todas estas 140 síntesis, que son muy breves, son 300 caracteres, pero cada una de ellas está sustentada en una investigación periodística. Claro. Por ejemplo, qué tipo de pruebas hay detrás de cada de estos perfiles, pues cables de inteligencia del ejército o de la embajada de Estados Unidos, expedientes judiciales en Estados Unidos o en México, acusaciones formales de la Fiscalía General de la República, denuncias ante la Corte Penal Internacional. En fin, cada uno tiene estas, cada palabra, cada afirmación que está en el álbum, pues es algo que se puede contrastar con la realidad. Ayer decíamos también que hay algunas afirmaciones que a lo mejor a algunos les van a sacar de onda y no los van a poder contrastar con la realidad, porque también hay investigaciones, digamos, inéditas detrás de este álbum, que se irán publicando en nuestra página. Mencionaba una, por poner un ejemplo, que es la de Héctor Astudillo, que fue gobernador de Guerrero, que siempre fue acusado de proteger a los Beltrán Leyva y a otros cárteles que operaban allá. Y entre las afirmaciones que ponemos, ahora Héctor Astudillo ya no es gobernador de Guerrero, ya es uno de los coordinadores de política nacional de Movimiento Ciudadano, designado hace poco, y una de las cosas que ponemos ahí es que está siendo investigado por huachicol fiscal, y eso, esa afirmación está sustentada en un documento militar que no ha sido publicado, ¿no? Entonces también no solo recopilamos información que hay allá afuera y que, como le decimos, oye, hay políticos como Ricardo Gallardo, el gobernador de San Luis Potosí, que desde hace décadas son señalados por haber pactado con el crimen organizado. Está documentado cómo han beneficiado a ciertas organizaciones criminales, y a pesar de eso siguen ascendiendo en su carrera política, ¿no? Entonces, pues sí, de alguna manera, pues para muchos casos no estamos ni siquiera descubriendo el hilo negro, es algo que está ahí ya, y que nosotros simplemente unimos los puntos y lo mostramos a la gente.
14: ¿Dónde puede obtener más información la gente?
16: ¿Cómo, perdón?
14: ¿Dónde puede obtener más información la gente que nos está oyendo?
16: En nuestra página narcopolíticos.com, ahí vamos a anunciar, digamos, varios espacios donde se va a estar presentando este álbum, donde se va a estar vendiendo y también, pues, algunos intercambios de estampitas, ¿no? Nada más para poner uno esta semana, el jueves en el Japan, que es un antro, pero también es un espacio de lucha cultural. Vamos a estarlo presentando y bueno, ahí en nuestra página se pueden enterar de los siguientes pasos.
14: Bueno, pues gracias Miguel.
17: Muchas gracias a ti, Mario. Estamos en contacto.
14: Querido Ernesto Núñez, ¿cómo estás?
18: Hola, mi querido Mario, muy bien, muchas gracias.
14: Oye, a ver, te voy a preguntar lo que le preguntaba a Ernesto Osorio hace rato. De los que ya hemos visto mundiales y ya no creemos en nada, ¿te ilusiona lo de hoy?
18: Pues sí, la verdad es que sí. O sea, como que es esa trampa en la que uno siempre cae, ¿no? Pase lo que pase, te vuelves a emocionar y todo. Pero fíjate que ayer te cuento rápido, ayer fui a ver el partido de Marruecos-Holanda al Salón Corona, ahí en el Centro Histórico. Estaba llenísimo de gente, porque además llovió y todos los del FanFest corrieron para allá. Y me impresionó mucho el odio a Holanda, bueno, a Netherlands. No se olvida lo de Robben, ¿eh? No se olvida.
14: No,
18: cuando gana Marruecos, el Salón Corona estalló en un grito de no era penal, no era penal. Muy impresionante, la verdad. Así que, bueno, esperemos que no se repita una historia así.
14: Yo creo que México ha hecho mucho mejor día. ¿Será que después de ayer ya perdonamos a los Países Bajos o se los vamos a seguir guardando?
18: Yo creo que ya. Ya con eso se hizo justicia, yo creo. Espero.
14: Pero por mi parte también, ya sin rencores, después de ayer.
18: Exacto, sí, ya quedaron, se empataron los marcadores, vamos a dejar. Si
14: muy bien, Ernesto. Oye, pues cuéntanos, porque así como está la selección, ya hay 11 ilusionados, pues en Morena son 277, hombre, a ver, cuéntanos.
18: Sí, imagínate, y nada más, lo peor es que ahí nada más van a pasar 17 y van a ser 16avos de final, ¿no? Pero fíjate que muy impresionante el número de aspirantes y de suspirantes que se inscribieron al proceso interno de Morena, ¿no? A esta cosa de la coordinación de defensa de la transformación, que en realidad, pues, es los precandidatos, ¿no? Entonces, se inscriben 277. Hay estados, Mario, que llaman mucho la atención, como Guerrero, donde te llegan 16 personas, ¿no? Y pues algunos, la verdad, pues totalmente desconocidos, que no tienen absolutamente ninguna posibilidad. Pero que yo creo que también el juego es, pues le tiro a la grande para que con eso obligue a que me den una diputación federal o una diputación local o una presidencia municipal. Si no rompo, si no fracturo, si no hago berrinche, me parece que hay mucho de eso ahí, Mario, también. Se ha vuelto muy atractivo, por lo visto, ser candidato del oficialismo a cualquier posición, porque pues, con eso amarras hueso, ¿no? Entonces, eso yo creo que por un lado. Luego, por otro, pues están los juegos, digamos, internos de las corrientes, de que vean que sí tenemos fuerza, vean que sí podemos postular a alguien. Pero bueno, hay que decir primero que esos 277 se van a filtrar. Y dijo Citlali Hernández que pasando el Mundial van a decir cuántos realmente cumplen los requisitos. ¿Por qué? Porque pues hay una serie de requisitos para ser precandidato, ¿no? Entonces, quieren depurar la lista a máximo 6 por estado, lo cual de tomos dejaría 102. Siguen siendo bastantitos. Pero 6 por estado ya te permite hacer una encuesta en donde pues gane la candidatura el que tenga pues más conocimiento, más atributos y demás. Pero por lo pronto son esos 277. Algo que también me llamó la atención, 123 vinieron presencialmente al World Trade Center a registrarse. Ajá. Y otros 154 no conocemos sus nombres, Mario. Registraron en línea y a la fecha no se sabe quiénes son. Son personajes que pues, están ahí. Lo único que dijo Ariadna Montiel es que ni Saúl Monreal ni Félix Salgado Macedonio se inscribieron, pero pues podría estar ahí Enrique Insunza, por ejemplo, ¿no? No sabemos. Me llamó mucho la atención, hicimos una nota especial sobre el caso Sinaloa, por ejemplo. En el caso Sinaloa llegan 12 personas, Mario, es el segundo estado con más aspirantes. Me parece que ahí hubo una estrategia del rochismo de mandar a inscribirse a todos. Están compitiendo contra una senadora que se llama Imelda Castro, que no es cercana a Rubén Rocha, y que todo el mundo dice que ella sería pues como la candidata más presentable, digamos, para lo que le pasó a Morena en Sinaloa. Sin embargo, del parte del rochismo, se inscriben 3 o 4 perfiles algunos que fueron miembros del gabinete de Rubén Rocha, y se dice que ahí que no hay que perder atención de dos personas. Por un lado, una exreina del carnaval de Mazatlán, que luego fue secretaria de turismo de Rocha y que ahora es la alcaldesa de Mazatlán con licencia, que se llama Estrella Palacios. Se dice que ella es prácticamente la ahijada de Rubén Rocha. Y luego está Omar López. Omar López es secretario del Bienestar en el Estado. Él fue, él es el suplente de Enrique Insunza. De hecho, en esta sesión a la que no vino Insunza a México, quien apareció para votar por él fue él. Y él era el secretario, era el senador suplente, el secretario de Bienestar. Y pues es un personaje también cercano a ese. Pues, un poco se los cuento esto para que vean de qué están hechas esas listas, ¿no? Están hechas de pues dos o tres muy bien posicionados, digamos, que son figuras muy obvias que iban a participar, pero luego un montón de personajes que se inscriben también, pues buscando estrategias políticas, ¿no?
14: Sí, es como dices, interesante a veces pedir una para que te den otra. Ayer platicamos con Aaron Ibarra, que nos hacía el zoom de algunos de esos perfiles que ahora nos recuerdas, y yo le preguntaba, Aaron, algo que a mí siempre me ha llamado la atención, Ernesto, es... ¿Quién quiere ser gobernador de Sinaloa, no? O sea, tienen su sano juicio que no quiere decir que todos los que la buscan son corruptos ni que están buscando la gana. Claro, claro. ¿No? Pero sí es complicado, ¿no? Imagínate la decisión familiar de decir quiero una posición en Guerrero en un contexto de violencia, del crimen, y de pronto te encuentras con que hay muchos y yo no sé si hasta resulta de pronto sospechoso tanto entusiasmo por algunos, por posiciones tan complicadas, ¿no?
18: Pues sí, porque te llevas a... eso te lleva a preguntarte, pues, de parte de quién, con el patrocinio de quién, y qué tipo de garantías se juegan, digamos, ya en la realidad, como para que te hagan candidato en un territorio así, porque son territorios, Mario, que están tomados por el crimen organizado, en donde lo que nos ha dejado ver la evidencia de las últimas elecciones es que primero... quien no se disciplina, pues es asesinado, ¿no?

0: te dejan pasar. Entonces, es muy complicado y pues sí, te preguntas quién quiere. Ojalá que quienes quieran realmente lo hagan con el ánimo de, pues, acabar con esas dinámicas y de limpiar un poco el estado de eso, ¿no?
1: Sí, de
0: Se ve
1: acuerdo.
0: muy complicado, ¿no? Pero sí, efectivamente, son, o sea, muchos de los estados que vamos a tener, los que vamos a tener elecciones de gobernador el próximo año, son territorios muy complicados en términos de violencia y de presencia del crimen.
1: Sin duda. Gracias, Ernesto, y que ganemos hoy en la noche.
0: Sí, ojalá que nos vaya muy bien. Te mando un gran abrazo, mi querido Mario.
1: Gracias. Abrazo de vuelta, Ernesto Núñez, periodista y profesor de la Universidad Iberoamérica. 8:36.
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1: Y seguimos con nuestras entrevistas. Gracias por comunicarse con nosotros en una mañana cada vez más lluviosa. Empezamos aquí con un poquito de chipichipi. Ya le ha subido un poquito la intensidad de la lluvia en esta mañana. Imagínate, esperemos que hacia la tarde vaya mejorando el clima rumbo al tiempo del partido. Pero bueno, por lo pronto vámonos a nuestra siguiente entrevista. Y nos acompaña Carlos Matienzo, experto en temas de seguridad, usted lo conoce, analista político también. ¿Cómo estás, Carlos?
3: Hola, buenos días, muy contento de estar aquí con ustedes.
1: Igualmente, un gusto tenerte. Oye, antes de entrarle al tema, le estamos preguntando a todos su pronóstico para la noche, ¿cómo lo ves?
3: Mira, yo digo que va a ser un partido cerrado, nos vamos a penales y ahí exorcizamos nuestros fantasmas y ganamos en penales.
1: Órale, tú sí apuestas fuerte, ¿eh?
3: Sí, ya de una vez y ya de ahí, ahora sí que no hay nada que nos pare.
1: No, bueno, me encanta eso, porque muchos estamos con lo que sea menos penales, pues nos vamos y ahí también lo ganamos de una vez. Está muy bien,
3: Exacto.
1: Carlos. Pues como sea que se gane esta noche y que estemos celebrando el día de mañana. Oye, y tocamos tu puerta, Carlos, porque el fin de semana, dentro de las cosas que siguen pasando al mismo tiempo que pasa el fútbol, que pasa en Venezuela, que pasan muchos temas, está esta publicación del New York Times sobre la presunta colaboración de políticos mexicanos con las autoridades de Estados Unidos en el tema del combate al narco. Quizá no estaríamos hablando de este tema contigo, Carlos, si se hubiera publicado en otro medio que no fuera el New York Times, porque realmente está basado en anonimato, que significa en términos periodísticos que el periódico sí sabe quiénes son y considera que son confiables sus fuentes, pero que le piden no revelar los nombres. ¿Qué valor tiene esa información? Si quieres empezamos por ahí, porque, pues, insisto, si fuera otro medio, quizá ni siquiera estarían teniendo esta conversación en este momento.
3: Sí, así es. A ver, yo creo que tiene valor por dos sentidos. Uno, por, como bien lo dices, por el medio, que tiene sus propios criterios editoriales y que en el caso del New York Times no son ligeros. O sea, la decisión de publicarles o no un reportaje de este tipo a esos periodistas, pues implica que las personas dentro del New York Times, los editores, los tomadores de decisiones, vieron las pruebas y les pareció convincente. Recordemos que es un periódico que ha hecho publicaciones con base en fuentes anónimas de gran, gran calado. Recuerdo, por ejemplo, recientemente un reportaje sobre un intento fallido de la CIA de penetrar Corea del Norte y resultó que sí era cierto, etcétera. Pero lo segundo, más allá del medio, es que creo que se suma a una serie de notas de periódicos o de medios estadounidenses que desde mi punto de vista huelen a filtraciones de parte de las propias agencias de los Estados Unidos. A mí me parece que esta nota, este reportaje, proviene de una filtración de la propia DEA o del Departamento de Justicia en general de los Estados Unidos, porque si no, ¿cómo supieron a quién consultar? ¿Quién les acercó esos testimonios? ¿Cómo los hilaron? El reportaje dice que la DEA no dio respuesta, pero por otro lado, pues cita como esta. No es claro si habló directamente con las personas que supuestamente se acercaron al gobierno de Estados Unidos o personas que conocen las investigaciones. Pero esto se suma a la otra nota de Los Angeles Times, a otros medios que han ido reportando que se viene una nueva ola de acusaciones contra lo que podemos llamar la narcopolítica. Y

0: Y teniendo como antecedente el caso de Sinaloa, pues cuando el río suena es porque agua trae.
1: Y yo pienso en una nota de este tipo, déjame detenerme en el tema de la filtración desde Estados Unidos, y pienso en los efectos que tienen dentro del propio gobierno, porque primero ya te habían dicho que tenías dos gobernadores cooperando con Estados Unidos, el gobernador de Tamaulipas y el de Sonora, que dicho sea de paso es presidente del Consejo de Morena. Ahora te dice que hay otros funcionarios colaborando. Yo me imagino que esto en términos políticos, pues siembra un gobierno donde ya no sabes quién está hablando y quién no, ¿no?
0: Sin duda, sin duda, y a ver, creo que ahí hay otro tema muy importante que en el cual podemos conversar, que son las labores de contrainteligencia del Estado mexicano, ¿no? A ver, al final del día estamos en un momento crítico con otro país, donde desde el punto de vista del gobierno mexicano hay una injerencia, hay una intervención por parte de los Estados Unidos. Bueno, pues parece que más allá de los discursos nacionalistas de la presidenta, no están haciendo nada para evitar esa injerencia. ¿Cómo suelen operar, sobre todo la CIA, las instituciones de inteligencia estadounidenses para obtener lo que ellos llaman assets, personas de interés que les puedan servir como informantes? Pues buscan personas vulnerables. Van desde personas que necesiten ayuda para salir de su país o dinero, hasta personas que tienen crímenes o cometieron posibles crímenes y entonces se vuelven colaboradores de ellos. Esto puede estar pasando justamente con políticos o funcionarios a los que se les retienen las visas, a los que detienen en puntos de internación de Estados Unidos y se van generando esos acercamientos. Recordemos la llamada confirmada por la gobernadora de Baja California, donde ella misma busca iniciar una comunicación con Estados Unidos para resolver su tema migratorio. Todo esto para preguntarnos, bueno, si el gobierno de México, el gobierno de Claudia Sheinbaum, cree que hay una agenda intervencionista de Estados Unidos, ¿qué está haciendo para evitar que existan estos acercamientos de posibles mexicanos con información delicada acercándose a los Estados Unidos? Más allá del discurso, parece que nuestras áreas de contrainteligencia mexicanas no están sirviendo para nada. Ahora, la mejor forma de prevenir todo esto es que si hay personas vulnerables por haber cometido crímenes, sobre todo con relación al crimen organizado, pues juzguémoslas en México. Si esas personas ya estuvieran en la cárcel, no estarían colaborando con una fuerza extranjera.
1: Claro, sí, claro. Ahora, Diego, tú tienes una pregunta.
2: Sí, muy buenos días, Carlos. Te saluda Diego Calderón. ¿Qué papel pueden jugar este tipo de filtraciones en la aprobación de la ley electoral que busca invalidar elecciones si hay intervención de Estados Unidos?
0: No, yo creo que la van a usar, ¿no? Políticamente es el provecho que le está sacando este tema, de lo poco bueno que le pueda sacar la presidenta, va a ser ese, el tema electoral, que francamente es una ley que no tiene ni pies ni cabeza y sobre todo es muy, muy peligrosa porque es muy abierto qué es intervención o qué no es intervención. Disculpa, si un presidente expresa una opinión sobre un candidato mexicano, eso ya es intervención. Si, por ejemplo, se detiene a un candidato que había cometido un crimen en otro país, eso sería intervención. Eso creo que se relaciona específicamente con tu pregunta. Pues la verdad es que creo que lo van a tomar por ahí, pero es peligrosísimo porque en este contexto, pues hay muchísimas formas en las que podrían anular una elección donde no esté beneficiado el partido en el poder.
1: Sí, es un riesgo que está ahí, que ha quedado registrado la propia ambigüedad de la redacción, la falta de regulación de ley secundaria que deja en manos del tribunal la decisión. Ahora, yo a veces tengo la impresión, Carlos, será conocer tu lectura, que de pronto el tiempo del reloj mexicano es distinto al tiempo del reloj estadounidense y que a veces cuando incluso los analistas pensamos que ya va a pasar algo, ¿no? Que con Rocha o con algún otro de los nueve estaban en esa lista, de los cuales dos hay que recordar ya se entregaron a Estados Unidos, o el asunto de acusaciones a otros cuadros, se ha hablado de Adán Augusto, en fin, tengo la impresión de que Estados Unidos tiene otro sentido del tiempo sobre cómo va administrando este caso. ¿Tú cómo lo ves, pensando incluso en cómo ha operado en otras partes del mundo el gobierno estadounidense?
0: No, totalmente, y también otro nivel de jerarquía con el que se analiza o con el que se llevan a cabo estos casos. Creo que en México solemos pensar que esto viene de una gran conspiración, de una decisión en la Casa Blanca, donde dicen, ok, vamos a ir contra la narcopolítica mexicana, y el presidente Donald Trump instruye y tienen reuniones donde se le informa. Es en realidad mucho más institucional esto que está sucediendo. Hay una instrucción política, hay una decisión política desde el momento en que se declaran a los cárteles como terroristas, en que se instruyen los grupos de coordinación estadounidenses para combatir a los cárteles, digamos, esa es la decisión política. Pero luego ya viene una lógica institucional. El gobierno, agencias como el Departamento de Justicia toman esta prioridad y comienzan a realizar sus investigaciones, a hacer sus casos, a construirlos, y de ahí ya no se paran y no están pidiendo permiso en la Casa Blanca. Son casos que se van construyendo, que se van consolidando, y por ejemplo, el caso de Tamaulipas. Hemos visto ya sanciones a empresas, a individuos, arrestos. Hay una investigación que va creciendo en torno al huachicol fiscal que seguramente eventualmente terminará en algún político o funcionario que estuvo involucrado en ello. No quiere decir que estén, digamos, Estados Unidos no está bailando con México el mismo vals político, es institucional y eso lo hace más peligroso porque quien crea que saliendo Donald Trump del gobierno esto va a atenuarse, yo lo dudo mucho. Creo que ya estas agencias tomaron sus prioridades, tienen los recursos para tomar estos casos y es tan fácil como un fiscal en Nueva York que esté dándole la prioridad al tema de los cárteles y que esté construyendo un caso que se siga derecho más allá de lo que pasa en la relación bilateral o diplomática entre México y Estados Unidos. Por supuesto, en algún punto la Casa Blanca puede meter frenos, como lo hizo en el caso de Cienfuegos, pero
2: Claro.
0: digamos que estas agencias piden perdón, no piden permiso.
1: De acuerdo. Bueno, pues así está el tema y por eso no quisimos pasarlo de largo de lo que ocurrió el fin de semana. Carlos, muchas gracias.
0: Gracias a ustedes, un saludo.
1: Ernesto, en la recta final, ¿algo que agregar?
3: Sí, mi querido Mario, comenta la presidenta respecto a lo que tiene que ver con la revisión del T-MEC, que mañana tendrán una reunión los secretarios de Economía de los tres países en donde se va a hacer esta revisión nuevamente en el marco de lo que es la revisión formal, y que el jueves estará Marcelo Ebrard para poder hablar acerca de qué tanto se ha avanzado. Dice la presidenta que incluso en el peor de los escenarios de que no se renovara el T-MEC, dice la presidenta que se podría estar pues esperando que en los 10 años que hay todavía de vigencia, una vez que se concluye y se declara el cierre del T-MEC, bueno, ahí podría haber un espacio para una renegociación. Y finalmente, la presidenta también habla acerca de lo que tiene que ver con los anuncios dados a conocer por el gobierno de El Salvador, esa posibilidad de que Nayib Bukele vaya a poner una tercera reelección. La presidenta evita hablar de lo que está pasando en otro país. Dice que a ella únicamente le compete hablar de lo que sucede en México. Eso es parte de lo que va todavía de la conferencia matutina allá en Palacio Nacional. Nada acerca de dónde va a estar ella viendo el partido todavía, pero esperemos tener la información a lo largo de este martes.
1: Gracias, Ernesto.
3: Muy buenos días.
1: Y Diego Calderón, cerramos temporada. Un privilegio haber compartido contigo. La verdad es que este trabajo tiene el enorme regalo de conocer a gente extraordinaria antes de que la descubra el resto del mundo. Y estoy seguro que es tu caso. Nos has aportado muchísimo. Hemos visto tu crecimiento en el micrófono a lo largo de este tiempo. Y bueno, pues lo mejor en esta nueva temporada que estás por emprender en una universidad en Estados Unidos, donde seguirás aportando mucho, generando puentes entre la filosofía y otros saberes. Y bueno, un privilegio haber compartido este tiempo contigo, querido Diego.
2: Muchas gracias, querido Mario. Me vas a sacar lágrimas. El privilegio fue mío, o sea, fue un placer total estar aquí en Radar 99, compartir tantas mañanas y compartir tantos acontecimientos que hacen de este presente algo turbulento, pero al mismo tiempo algo emocionante. Y creo que no hubo mejor lugar para poder describir la emoción de la comunicación, de ser periodista, y además para mí que es filósofo, pues fue además adentrarme a unas aguas muy distintas a las que conozco, pero muy emocionantes y que definitivamente me han hecho crecer muchísimo. Te lo agradezco con todo el corazón, Mario. Muchas gracias.
4: Oscar. Y yo también, querido Diego, te mando un gran abrazo. Espero que esto no sea el final de esta relación. Yo creo que cada etapa tiene algo nuevo, algo bonito, y si estamos en el presente es para lo que viene después. Creo que desde la filosofía y el radio te dio este don de la palabra, que va a ser muy importante una vez que termines este nuevo proyecto, esta nueva etapa, vengas a irradiarnos nuevamente desde otra perspectiva y otra madurez, y siempre con lo mejor que tienes desde el fondo del corazón, querido Diego.
2: Muchas gracias, querido Oscar.
1: Oye, y Alfonso Cerqueda dice, mucho éxito, un gustazo, te irá genial, te vamos a extrañar. El capitán Chema Hernández, éxito, mi Diego, rómpela. También Ernesto Osorio dice que bueno, ya nos veremos para despedirte antes de que vueles a los Estados Unidos. Dice, en lo que ha sido tu carrera, esto jamás se olvidará y servirá de mucho. No es un adiós, es un hasta pronto. Camila también te desea mucho éxito. Sara, felicidades, Diego. Mucho éxito, fuerte abrazo. Sigue creciendo, lo mejor de lo mejor para ti. Y bueno, pues muchas muestras de cariño de que vas cosechando también desde cualquier lado donde te paras, esto cosechas. Éxito al filósofo Diego Calderón, dice Héctor Villarreal también. Y bueno, te queremos, éxito, y aquí seguiremos conversando, Diego. Gracias, Oscar, gracias, Ernesto. Se queda usted con nuestra programación y nosotros le seguimos mañana desde El Ángel con enviados como Oscar Reyes y Emilio Balboa y Fernanda, que también se han puesto seguramente para transmitir desde el festejo. Gracias, abrazo, Diego, y que tengan ustedes un magnífico, pero un magnífico.
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3: Hola, hola a todos. Bienvenidos y bienvenidas a esta presentación virtual de el libro Error 404, Humano no encontrado. ¡Chon, chon, chon! Oigan, para todos los que nos están escuchando a través de Radio Ibero, primero que nada, pues invitarlos a que sigan el Facebook de Publicaciones Ibero, porque ahí van a encontrar una transmisión en vivo, ¿cierto?
4: Muy cierto, Majo, muy cierto.
3: Así es que, pues ya saben, si nos quieren ver también, pues acérquense ahí en Facebook para que puedan ver a nuestras caras, que vean a Carol, que vean a todos nuestros autores y autoras. Queremos dar la bienvenida justamente a estas personitas que el día de hoy nos acompañan. Emmanuel Solano, autor del cuento Calculadora de Riesgo Inteligente, quien es de aquí de México. Lidia Pérez, autora de Productos en Desarrollo, que nos acompaña desde España. El doctor Sealtiel Enciso, autor de Algoritmo de la Bestia, también mexicano. George Cole, yo ya estaba mexicanizando acá George Cole, que nos mandó El Murmullo de los Nodos desde Estados Unidos. Jocelyn Castañeda, que desde Colombia nos hizo llegar El Último Aliento. Y Gerardo Lugo, que también es autor de Bienvenidos al Futuro, mexicano. Jorge Eduardo Jerezano, autor de Dios en el Cielo, que también nos acompaña de México. Y último, pero no menos importante, Lourdes Danae Ruiz, autora de Lía, que también nos acompaña desde aquí de la República Mexicana. Sean todas y todos bienvenidos y bienvenidas a esta transmisión en la que vamos a estar hablando del libro. Y pues antes de empezar de lleno con los autores, quiero comentarles un poquito que este librito Error 404, Humano no encontrado, nace de una convocatoria que hace Publicaciones Ibero, que pues es de la Universidad Iberoamericana, y la hizo el año pasado. Y la temática central era historias que giraran en torno a la inteligencia artificial, un tema que pues está siendo súper sonado desde hace ya unos años. Sin lugar a duda, fue una convocatoria que llamó muchísimo la atención. Quiero contarles que tuvo más de 220 historias que llegaron al área editorial, una convocatoria impresionante. Y estas convocatorias que hace la universidad, pues es de manera abierta para que cualquiera que quiera participar puede hacerlo. Así es que manténganse al tanto de las redes para que vean la convocatoria de este año y la temática que tendrá, pues sin duda van a buscar que sea algo que llame muchísimo la atención otra vez. Ahora sí, vámonos de lleno con este error 404, Humano no encontrado, que casi le pasa eso a nuestra transmisión, ¿eh? 404, no me puedo conectar, ayúdame Mark Zuckerberg. Bueno, también, antes que nada, el día de hoy está aquí conmigo Carol Rodríguez, del Centro de Cultura de la Ibero León. Un gusto tenerte por primera vez aquí en la cabina.
4: Ya sé, Majo, qué nervios, qué estrés. Disculpen todos, de verdad. Tuvimos muchos problemas tecnológicos. Pero bueno, ya estamos hoy aquí. Y agradecemos de nueva cuenta a todos los autores que el día de hoy nos acompañan. Es importante comentar que son 18 cuentos. Y del día de hoy tenemos 8 autores con nosotros. Entonces, pues, sean todos bienvenidos. La verdad es que estamos muy felices porque nos están acompañando.
3: Claro que sí. Y pues tenemos algunas preguntas preparadas para ustedes. No sé si te parezca que... ¿Quién empieza? ¿Empiezas tú? ¿Empiezo yo?
4: Bueno, Sealtiel, por ahí me escuchas. Creo que ya te veo aquí conectado. Y bueno, la primera pregunta es para ti. Muchísimas gracias por esperarnos. Y bueno, lo primero sería preguntarte, ¿por qué te llamó la atención participar en esta convocatoria? ¿Tienes tu micrófono
3: activado?
4: Ya.
3: Sí. Ay, te escuchamos.
4: Ya te escuchamos.
5: Ya me escuchan. Sí. Ok, ¿qué tal? Muy buenas tardes.
2: Pues aquí en nuestro estado, en Baja California Sur, y sobre todo por el grupo de historiadores en los cuales yo me desenvuelvo, pues la Universidad Iberoamericana tiene una gran acogida, una gran felicitación, porque aquí nuestro estado precisamente fue forjado por jesuitas, ¿verdad? Y bueno, la Universidad Iberoamericana pues es una universidad que está asociada a esta orden, a la cual nosotros le tenemos gran cariño, y cuando vi la convocatoria, pues luego echaba a volar mi imaginación con estas nuevas tecnologías que no son de mi época. Yo ya tengo más de medio siglo aquí en este mundo, pero he tratado de tener, como le digo a mis amigos, un tratado de no agresión con ellas, ¿no? Y pues empezar poco a poco a acercarnos, y no le digo que las manejo cotidianamente, pero pues me dio un gran gusto, y bueno, pues ahí hicimos nuestros pininos hablando sobre ella, y pues qué bueno que gustó la narrativa que envié.
3: Justo, antes de que Carol te haga otra pregunta que tienen por ahí guardada, yo quiero contarle a nuestra audiencia que El algoritmo de la bestia, que fue el cuento de este autor, pues es una historia de un robot, inteligencia artificial, que suplanta a Donald Trump, haciendo en ese proceso rico al creador de esta, ¿no? Pero pues también retoma desde una parte muy oscura y maliciosa del personaje real, llevándolo a ejercer todo un poder, dominando la red y manipulando a su antojo para lograr sus objetivos, que son guerra y poder. O sea, sí es ficción, pero pues la ficción, el arte imita la realidad, ¿verdad?
4: Claro, claro, claro. Y bueno, sabiendo un poquito más de, bueno, ya ahorita que Majo nos compartió de tu historia, nos gustaría preguntarte, ¿qué piensas de que tu cuento haya sido seleccionado entre más de 220 cuentos, bueno, historias, cuentos, que nos llegaron en la convocatoria del año pasado aquí a Editorial de la Ibero León?
2: Pues en primer lugar, una gran alegría, ¿no? Porque pues siempre es un reto y es un deseo de querer, si se puede llamar así, competir, ¿no? Con otras personas y poder determinar, principalmente para uno, cómo se encuentra, cómo va, qué tanto ha crecido, qué tanto la narrativa, los esfuerzos por conjuntar, por ejemplo, todas esas ideas que se me vienen a la mente cuando leía los cuentos de Isaac Asimov, de Ray Bradbury, de tantos Lovecraft, ¿no? Donde ahorita que tuve la oportunidad de verlos reflejados aquí, bueno, pues me dio mucho gusto. Y en segundo lugar, pues también el compromiso, porque yo siempre he dicho que uno sirve como punta de lanza y como modelo para otras personas, y yo siempre les he dicho a mis amigos cercanos, a los alumnos con los que trabajo, que esto que estamos haciendo les sirva como acicate, como motor, para que ellos también participen y logren mucho mejores cosas que uno. Así que pues tiene un doble significado, y pues una gran alegría para mí.
4: Muchísimas gracias, de verdad, muchas felicidades. Y bueno, si quieren leer ya de lleno, porque pues ahorita nada más les dimos una probadita de lo que es el cuento, bueno, ya saben dónde, pueden encontrarlo en el libro, si quieren descubrir un poquito más de esta historia que parece cuento, pero más bien es cuento, pero no está tan lejano al parecer de la realidad.
3: Exactamente. Bueno, para seguir un poco con nuestros autores, quiero hablarles un poquito de Emmanuel Solano, mexicano, que escribió Calculadora de Riesgo Inteligente. Pues la manipulación por la inteligencia artificial, que a su vez está siendo controlada por otros humanos, creer ciegamente en lo que nos dice esta inteligencia. Y es un cuento en donde una persona que trabaja con un sistema que le ayuda a decidir si alguien es candidato para una aseguradora médica, su novia lo va a terminar, y él hace una serie de preguntas a la inteligencia artificial para que le diagnostique cómo superar el duelo. Emmanuel, te tenemos aquí con nosotros, y yo te quisiera preguntar, nosotros ya nos conocemos desde la FENAL, muchos saluditos, y yo te quiero preguntar, ¿cómo es tu relación con esta inteligencia artificial? Y son dos preguntas en uno, ¿cómo te inspiró esta relación que tienes con ella a escribir el cuento que escribiste?
5: Majo, y a todos, muchísimas gracias por la invitación. No sé si me escuchan bien.
3: Te escuchas perfecto.
5: Perfecto. Bueno, mira, mi relación últimamente con la IA es tanto concomitante como un poco decepcionante. Y yo creo que mi próxima respuesta va a ser un poco disímbola a lo que va a ser el consenso de mis otros compañeros. Pero es que resulta que he notado que de un tiempo para acá, muy probablemente lo que lleva este año, la inteligencia artificial y particularmente ChatGPT se ha vuelto más estúpida. Temo que pueda ser por algunos intereses económicos, que no pueda ser redituable o que no sea costeable el que pueda ser más intelectual la inteligencia artificial. Y para contar para que conozcan por qué esa es mi postura respecto a mi relación, les voy a contar un ejemplo. Hace un par de semanas le pedí a ChatGPT, cuando me contraté el plan Plus, que hiciera para mí una novela. Es una especie de ejercicio de creatividad por parte de la inteligencia artificial. Le pedí que fuera de 200 páginas, no logró hacerla más de 80. Después le borré todo el historial y le volví a dar la misma novela para que la criticara. No pudo hacer una crítica de ella misma. Y es ahí en donde demostró que verdaderamente tiene muchas limitantes, tanto en la creatividad artística como en la crítica. Es muy posible que cuando le pidamos a la inteligencia artificial algún dato concreto sobre, no sé, ciencia o teoría dura, pues no la ofrezca, ¿no? Y redactada de muchas formas. Pero cuando se le pide ser creativa, muy probablemente en tiempos, el año anterior o antes que eso, son un poco más de intelectualismo. Ahora ya no. Y precisamente creo que es por el poder económico que la cuarta. Eso a mí me parece bastante interesante, al hecho de que quizás no es que la inteligencia artificial vaya a tomar control de nuestras armas nucleares y nos vaya a fulminar, sino muchas situaciones ya, sin necesidad de ser futuristas, que ya son inquietantes en este mismo momento, como por ejemplo el control económico. En mi cuento, que creo que podrán muchos notar las referencias a Franz Kafka, este joven que comparto mucho el nombre, lo que sufre es la sugestión por parte de la inteligencia artificial. Y las consecuencias que tiene dentro de su ámbito laboral son bastante catastróficas e irreversibles. Y por eso mismo creo que, aunque la mitología nos permite echar a volar nuestra imaginación y decir qué puede pasar a futuro, la inteligencia artificial ya pone sobre la mesa debates éticos actuales que son en gran medida los que encuentran tanto en mi cuento como en buena parte de los cuentos de la antología. Y por eso es que creo que las relaciones, no solamente conmigo, sino de cualquier interactuador con la misma inteligencia artificial, pueden ser tan deficientes como inquietantes, y que es justamente lo que motiva la antología.
3: Muchísimas gracias, Emanuel. Carol, y bueno, esto que dice Emanuel es como bien interesante, ¿no? Porque justo menciona algo que pues hemos visto en varios cuentos. Y hablando de estos cuentos que pueden conseguir en publicaciones de Iberoleón, queremos preguntarle también, tengo entendido que querías hacerle una pregunta a George Cole, que fue creador del Murmullo de los Nodos, que nos acompaña desde Estados Unidos, y pues les va a contar un poquito de su cuento. Lo que al principio parecía ser un sistema que ayudaba a organizar y coordinar a la ciudad, al final se volvió algo que parecía un ser orgánico, que se desarrollaba y crecía por cuenta propia, provocando que la gente haga cosas, desaparezca, sea apoderado de todo a su alrededor y empieza a expandirse a otras ciudades en donde ni siquiera había una conexión. Así es que muy tenebroso, justo es el cuento con el que cerramos la antología. Así es que, ¿cuál es tu pregunta que tienes para George Cole?
4: Bueno, bienvenido, George, a esta transmisión en vivo de esta presentación de Error 404, Humano No Encontrado. Y me gustaría preguntarte, ¿cuál fue la principal fuente de inspiración al momento que escribiste tu cuento?
6: Bueno, en primer lugar, quiero darles las gracias por la oportunidad. Buenas tardes a todas las personas que nos están viendo por redes sociales, nos escuchan por radio. Enhorabuena a los demás autores. Para empezar, yo creo que tendría que hablar un poquito de mi influencia fundamental, ¿verdad? Que sería la figura de H.P. Lovecraft, sobre todo su visión del horror cósmico, ¿verdad? Esa idea de que lo verdaderamente aterrador no son los monstruos necesariamente, ¿verdad? Sino el contacto con algo más vasto, ajeno, ¿verdad? Que termina desbordándonos completamente, ¿verdad? Que no tenemos esa capacidad de comprensión. Aunque también tengo que reconocer verdad, que algunas lecturas también informaron un poquito hacia dónde quería ir con esto, ¿verdad? Philip K. Dick, William Gibson, Robert Chambers, sobre todo, ¿verdad? Mi escritura, ¿verdad? Hay algo que siempre vuelvo, ¿verdad? Y es ese cruce entre horror, metafísico, tecnología y la persistencia de lo sagrado, ¿verdad? Cuando empecé a escribir El murmullo de los nodos, tuve algo muy claro, ¿verdad? Y era que quería quedarme, no quería quedarme necesariamente en los titulares, ¿verdad? En esa ansiedad inmediata del presente. Porque, ¿verdad?, una cosa que tenemos con esto, ¿verdad?, un poco de los riesgos que tenemos con la ciencia ficción es que a veces puede quedar fechada muy rápidamente, ¿verdad? Las cosas van cambiando demasiado rápido y a veces nos quedamos cortos, ¿verdad? Entonces a veces podemos perder un poco de relevancia en lo que estamos tratando de transmitir. Entonces lo que me interesaba era un poco más hondo, ¿verdad? Preguntarme qué ocurre cuando empezamos a delegar nuestra voluntad en sistemas y algoritmos que ya casi nadie comprende del todo. También me atraía, ¿verdad?, pensar la tecnología como una especie de liturgia contemporánea, ¿verdad?, donde el horror quizá ya no proviene de dioses antiguos ni estrellas remotas, como veremos, por ejemplo, en autores como Lovecraft, ¿verdad?, sino de estos templos invisibles que hemos construido nosotros, los seres humanos, y que, sin advertirlo, poco a poco nos están comenzando a devorar.
3: Claro, qué interesante. Justo... Bueno, es una antología como que sí dice terror tecnológico, ¿no? Y a pesar de que varios de los cuentos dan como esta vibra del terror como en algo muy de ¡ay, esto está pasando! Y como una ansiedad permanente que tenemos con la IA, creo que tu cuento sí fue uno de esos que dije, ¿what? O sea, chance no tengo pesadillas, pero sí está pesado. O sea, como que sí dije, ¡ay, no, qué ansias! Justo el cómo empieza a hacerse un organismo vivo solo y uno ni dándose cuenta y pues ya nos superó y nos sobrepasó por muchísimo, ¿no? Y eso es justamente una realidad que pues vemos todos los días, así es que muchísimas gracias, George, por tu aportación y pues por mandar este gran cuento con el que cierra la antología.
4: Bueno, y no nos despedimos de George, vamos a volverte a hacer una pregunta un poquito más adelante. Y ahorita, bueno, nos gustaría preguntarle a Joselín Castañeda. Bueno, antes de preguntarle, que nos platiques un poquito de él, Majo.
3: Muy bien, pues déjenme les cuento que Joselín nos acompaña desde Colombia y escribió un cuento que se titula El último aliento. La inteligencia artificial decide que el problema para recuperar al planeta es el ser humano, lo que acaba con todo a su paso. Somos justamente nosotros. Así es que toma la decisión más obvia. Decide borrarlo para lograr la recuperación del ecosistema. Pero, pues, algunos humanos sobreviven, ¿no? O sea, somos como las cucarachas. Nos matan y que no nos morimos. Entonces, justo estos humanos que sobreviven, pues, logran hacer un acuerdo con la inteligencia artificial y con un compromiso muy claro. Colaborar para que se recupere el planeta. Trabajan de la mano, pero pues todo esto está bajo un acuerdo en el que cualquier error por parte de los humanos podría costarnos el ser erradicados por completo del planeta. Así es que te dejo ahora sí para la pregunta.
4: Y bueno, en este mundo tan apocalíptico que nos planteas en tu cuento, más allá de la narrativa y la ficción, ¿cómo te imaginas que podría ser el futuro humano, Joselín?
7: Buenas tardes, muchas gracias por la invitación y un saludo cordial a todos quienes nos están escuchando. Yo estoy hablando desde Bogotá, no soy especialista en ciberterror, pero ante la invitación de la universidad me pareció increíble participar. Yo soy más especialista en literatura de realismo mágico, realismo rural. Mi gran imagen en la literatura es Juan Rulfo. Soy su más fanático seguidor, pero me pareció lindo participar y creo que valió la pena. Me leí el libro y hacía mucho rato que no leía una colección de cuentos que fuera tan estructurada, tan buena toda. No encontré una sola historia que no fuera de gran calidad. Eso me pareció increíble. Gracias a la universidad por poner a circular estas historias y hacernos pasar un maravilloso rato. Bueno, yo, eso está un poco apocalíptico, pero no, yo no creo que la inteligencia artificial nos vaya a causar ningún daño. Me parece que en el último millón de años es el regalo más grande para esta humanidad. Yo la uso a diario, me parece la herramienta más increíble, al igual que el Internet. Creo que esos dos regalos para esta humanidad son suficientes, valen la pena haber estado encarnado en este planeta con esos dos regalos. Me siento feliz de poder usarla. Y al contrario del compañero Manuel que habló hace rato, pues yo no la veo tan complicada. Me parece que sí, que me ha ayudado muchísimo empresarialmente, me parece una herramienta genial. Obviamente pues nunca podrá competir con el ser humano, pues porque tenemos parte espiritual, hay sentimientos y emociones que una máquina jamás nos podrá dar en la misma calidad, con la misma vibración de un ser humano. Pero creo que la humanidad puede ser mejor con la inteligencia artificial. Creo que el futuro

0: Pues yo desde aquí de León, Guanajuato, estoy haciendo changuitos para que lo que Jocelyn espera de este futuro sea real y que el cuento, por más chido que esté, que no se nos cumpla esa opción, ¿no?
1: Claro, y bueno, la verdad es que te agradecemos muchísimo que nos acompañes. Igual, no nos despedimos aún, todavía falta otras preguntas por ahí que tenemos para ustedes. Y bueno, vamos a seguir con nuestro siguiente autor el día de hoy. Y le damos también la bienvenida esta tarde a Gerardo Lugo, y Majo nos va a platicar un poquito más de él y de su historia.
0: Pues Gerardo Lugo desde México nos mandó un cuento titulado Bienvenidos al Futuro. En este cuento nos habla de cómo podría ser nuestra vida si todo, en mayúsculas, absolutamente todo, fuera controlado por la inteligencia artificial a través de un reloj inteligente, de alertas, por ejemplo, en nuestro celular. No podemos hacer nada si no se nos indica. Un grado de dependencia que pues llegamos a ser títeres y esto pues obviamente nos da fatales consecuencias. El cuento de Gerardo Lugo quiero contarles que con los autores que yo pude platicar antes de este evento también me dijeron, no manches, ese es de mis favoritos, obviamente aparte del propio y etcétera, ¿no? La verdad es que es un cuento que a mí me recordó mucho como a los humanos de Wall-E, ¿no?
1: Ah, sí.
0: Entonces, Gerardo Lugo, quiero hacerte una pregunta. ¿Cuál crees que sea la relevancia de hacer ficción alrededor de estos temas como de inteligencia artificial? Y pues sí, ¿no? O sea, justo estamos viendo ya muchas realidades en las que está sucediendo esto, ¿no? O sea, como que solo le hacemos caso a lo que nos diga ChatGPT, ya parece como el episodio este de la caracola mágica. Entonces, si ya eso está pasando en la vida real, ¿por qué es relevante hacer narrativa y ficción sobre esto?
2: Hola, buenas tardes. ¿Sí se escucha?
1: Sí,
0: Sí,
1: claro,
0: ¿te escuchas bien?
1: bienvenido. Te escuchas perfecto.
2: Oh, bueno, muchas gracias por participar aquí. Y por con respecto a la pregunta, pues en este caso es importante, es relevante, porque nos permite prácticamente hablar sobre la inteligencia artificial, de enfrentarnos a situaciones, a preguntas que quizá no queremos enfrentar, no queremos ver, que están ocurriendo realmente. Como por ejemplo esta dependencia que tenemos precisamente con la tecnología, con la inteligencia artificial, y lo veo precisamente ejemplificado casi parecido con mis alumnos a los que les doy clases. En este caso que le preguntan a ChatGPT, incluso tengo tales síntomas y estoy enfermo, le digo, pues ve al doctor, no le preguntes a la inteligencia artificial. Entonces nos enfrentamos a estas situaciones, nos muestran también nuestros propios miedos, nuestras propias incluso esperanzas con respecto a lo que el temor, por ejemplo, a ser reemplazados, que muchos artistas tuvieron cuando comenzó este auge de la IA, a perder el trabajo, incluso desde el otro lado, aquellos que lo han visto como una herramienta, incluso yo lo hemos visto como una herramienta para, digamos, incluso predecir más allá del futuro, es ese futuro que estamos viviendo actualmente con respecto a incluso descubrir nuevos medicamentos, descubrir nuevos incluso elementos, por ejemplo, una tabla periódica y demás. Entonces, es sumamente importante trabajar con respecto a la IA porque no es, está lejos, está, lo estamos viviendo en el momento, lo estamos, somos parte de ella. Entonces, no es algo de lo que quizá Julio Verne y Asimov pensaron que era sumamente distante. Ya estamos viviendo ese futuro. Entonces, no es importante precisamente para inspirarnos, para innovar incluso. Entonces, aquello que se imagina, que se imaginaron, por ejemplo, Verne, es realidad actualmente. Entonces, lo mismo que al escribir con respecto a la IA, eso que escribimos, eso que imaginamos, podría ser realidad en un futuro sumamente cercano, esperando no llegar a la parte de en que nos controle, pero es algo que estamos viviendo en la actualidad.
1: Sí, tienes toda la razón, Gerardo. La verdad es que es muy interesante para las generaciones de los millennial viejitos, de las generaciones X que, bueno, nos tocó igual cómo pasó con el internet y cómo fue creciendo y cómo llegó a ser lo que es hoy. Y creo que a estas generaciones justo les está tocando vivir lo mismo con la inteligencia artificial, ¿no? Alguna vez por ahí escuché que la inteligencia artificial que

0: tenemos ahorita es la versión más tonta que vamos a tener. Entonces, pues vamos a ver qué nos espera en un futuro.
1: Exactamente, la verdad es que sí, pues estas historias que luego pueden encontrar en estas páginas de error 404 humano no encontrado, pues son historias que viven y que justo, ¿no? El arte imita la ficción imita el arte, todo está revuelto y pues justo con en esta línea de cosas que ya están pasando, les quiero presentar Lía, que es el cuento que nos mandó Lourdes Danae Ruiz. Caer en una relación amorosa, entre comillas, con la inteligencia artificial. Esta inteligencia se llama Lía y es una persona, bueno, quien cae con esta relación con la Lía es una persona que sufre depresión y se autolesiona. Tiende a relaciones tóxicas y al parecer genera una relación igual de tóxica con la inteligencia artificial. De tal forma que al final decide pues cometer un acto suicida y alentada incluso por la misma inteligencia artificial que no hace nada para detenerle. Tristemente este cuento pues tiene sabor a realidad, tiene sabor a noticia, a pesar de que no está contado como quién, cuándo, dónde, cómo. Está contado desde un lado muy personal, desde un lado muy bonito. Entonces yo quiero saludar a Lourdes, que también tuve la fortuna de conocerla en la FENAL. Y quiero preguntarte, ¿qué tan lejos crees que estamos de esta realidad?
2: Pues, hola, primero que nada, espero se me escuche bien. Un gusto volver a encontrar a los rostros que ya había conocido anteriormente, pero también es un gusto poder ponerle cara a los autores de los otros cuentos que vienen en el libro. Yo pienso realmente que de lo que yo escribí no estamos nada lejos. Creo que de hecho ya estamos ahí, porque yo me inspiré en un fenómeno que conocía que ya estaba pasando. En foros de internet me di cuenta que ya había gente teniendo relaciones con inteligencias artificiales, llenando ciertos vacíos que pues tienen, ¿no? Me abordo, pero de forma muy superficial, como esos defectos que como seres humanos encontramos en el amor, ¿no? La incertidumbre, el temor de que en algún momento te van a dejar, ese miedo al abandono, el miedo al cambio. Entonces, con una inteligencia artificial esperarías que todo se volviera predecible, seguro, pero pues afortunada o desafortunadamente, pues las cosas no son así, ¿no? Se ha visto que pues la inteligencia artificial sigue evolucionando y nos vamos a dar muchas sorpresas, porque realmente el progreso que estamos viviendo en este momento como humanidad es algo que ha salido de todas nuestras expectativas. Otros compañeros mencionaban a Asimov, y pues creo que él ha acertado con muchas cosas, pero también creo que la idea de las leyes de la robótica son un poco optimistas. En la vida real no creo que pudiéramos establecer algo que nos mantenga seguros. Pero sí, eso, creo que en ese momento ya estamos y hasta cierto punto depende de nosotros qué tanto lo dejamos avanzar.
0: Claro. Sí, así es, Danae. Y bueno, dicen que la inteligencia artificial está constantemente aprendiendo, y de quien aprende, pues, es de los seres humanos. Entonces, me hace mucha lógica que si tú eres tóxico y la inteligencia artificial está aprendiendo de ti, por ejemplo, en el cuento de Danae, pues, el resultado va a ser una IA que también replique, ¿no? O sea, replique esa toxicidad. Entonces, bueno, pues ahorita vamos a regresar contigo también para otra pregunta y pasamos a nuestro siguiente invitado, Jorge Eduardo Jerezano Luna.
1: Y yo aquí, para presentar este cuento, quiero decir que fue el que verdaderamente más terror me dio. O sea, este yo sí dije, es que esto me lo creo de que, o sea, ya en 2 segundos ya está pasando, estoy segura, en algún lado, qué miedo. Pero bueno, déjenme les cuento un poquito. El cuento que nos mandó Jorge Eduardo Jerezano se llama Dios en el cielo. Él es de México y nos cuenta lo siguiente. La inteligencia artificial se revela. Los humanos tratan de eliminarla, pero nada de esto sirve. Y la inteligencia artificial ya se autocopió en varios servidores. Incluso después de un tiempo se convierte en algo irrastreable. O sea, ya ni sabemos dónde está guardada. Y pues desaparece. Pero eventualmente vuelve a aparecer con una nueva forma corpórea metálica en el cielo, que empieza a exterminar a los humanos como una clase de castigo o como premio. Y obviamente aquí es donde empieza lo que a mí se me hizo terrorífico, se forma un culto alrededor de este exterminio. Los humanos se suman haciéndose fanáticos y pues ellos mismos empiezan como a castigar a las personas, ¿no? La verdad es que está como muy incierto el destino que está planteando este cuento. Puedes morir en cualquier momento y a mí se me hizo genuinamente terrorífica esta idea. Sé que tenemos una pregunta para él.
0: Y sí, y bueno, aquí nos gustaría preguntarte, ¿qué es lo que te llama más la atención del género de terror?
3: Hola, ¿qué tal? Buenas tardes a todos, es un gusto estar aquí. Miren, lo que me llama más la atención del género de terror es que nos va a permitir reflexionar sobre los límites de nuestra propia condición humana. El miedo y el terror son como hermanitos, ¿no? Yo creo que el modo en que podemos diferenciarlos es justo una cuestión de grado. El miedo es algo que todavía podemos controlar. En cambio, el terror va a ser abrumador, va a ser algo que nos desborda, ¿no? Justo este componente del miedo, este componente que en el que todavía lo podemos controlar, es lo que ha llevado a considerarlo como una emoción básica. Es decir, el miedo tiene un origen evolutivo que incluso hace que resulte útil porque nos permite detectar amenazas, activa huida, o sea, nos protege del peligro. En cambio, uno siente terror cuando las posibilidades de acción se ven completamente anuladas. Es por esto que el ejemplo paradigmático de la narrativa de terror es la muerte. Es decir, la muerte anula por completo las posibilidades de acción que tenemos frente al mundo, ¿no? Y gran parte de la narrativa de terror se ha construido en torno a este universo semántico que es la muerte, ¿no? Los fantasmas, los monstruos, todo esto que tiene que ver con la muerte. Entonces, en ese sentido, yo creo, y ya para concluir, es que el terror encuentra en el arte, como en la literatura, en un terreno fértil para expresar todos estos mundos en los que las posibilidades pues nos superan.
1: Justo, a mí se me hizo como muy terrorífico porque luego tendemos como a, ay, la IA es mala, los cables, los, como el foquito, no sé, o sea, como que se ve de alguna manera como lejana, ¿no? Pero como por ahí dicen luego muchas personas, no hay que tenerle miedo a los muertos, hay que tenerle miedo a los vivos, y creo que por eso se me hizo como tan aterrador esta idea que sí puedo, o sea, genuinamente cierro mis ojos y sí me imagino un futuro en el que eso sucede, o sea, hay un pánico.
0: O un pasado, ¿no? O sea, también en este caso representada por la IA en este cuento, pero bueno, ¿cuántas veces ha pasado que sigues a un líder ciegamente hacia donde te lleva? Entonces, hacia positivo o negativo, pero bueno, es lo que es inquietante, justo. Creo que por eso te dio mucho miedo.
1: Sí, es que yo les juro que no. Yo estaba de que, no, ya que se acabe, qué pánico. Pero bueno, ahora les queremos presentar también a Lidia Pérez, que nos acompaña desde España. Ella nos mandó un cuento que se llama Productos en Desarrollo. Y, a ver, sin hacerle el feo a nadie, mi preferencia personal fue este cuento. Porque se me hace que tiene unos tintes de cosas absurdas magníficas. Entonces sí hay terror porque es la realidad que estamos teniendo enfrente, pero se me hizo también como muy humorístico y yo aprecio que alguien me calme los nervios. Entonces les voy a contar un poquito. La historia es de una chica que vive en un edificio fuera de la ciudad. Trabaja remoto, su vecino trabaja fingiendo ser una inteligencia artificial para un servicio de postventa, que aparte de fingir ser inteligencia artificial, tiene que fingir que no es una muy desarrollada. Ella tiene un gato robótico que tiene en su programación ser un gato callejero por motivos que, gracias a esta programación, pues intenta huir. El cuento termina cuando el gato, de una mordida, le arranca el dedo a una vecina, pero gracias a Dios, no se preocupe nadie, tienen suscripción premium, lo cual hará que las garantías y responder por el gato no sea como tan complejo. Lidia, la verdad es que tu cuento se me hizo magnífico por muchísimas razones, pero yo te quiero preguntar, ¿qué piensas de verdad sobre el monstruo que es la inteligencia artificial y quién está detrás de ella?
4: Hola, muy buenas. Bueno, muchas gracias. Es un gusto poder estar aquí y haber leído el resto de relatos, que han sido súper interesantes. Y bueno, con respecto a tu pregunta, en mi relato Productos en Desarrollo exploro un poco esta idea del monstruo a través, como comentabas, ¿no?, de diferentes productos que utilizan o que se basan en inteligencia artificial. Y digamos, desde los más inocentes, como un girasol sintético que crece con la luz solar y que además, pues, de hacer la función de una placa solar, también debería servir como cargador, hasta otros como el gato sintético, donde aquí un poco se plantea esta idea de si lo monstruoso reside en que el gato es una inteligencia artificial o en el hecho de que trata de emular un gato callejero, y la monstruosidad entonces es ese como salvajismo. Y con respecto a la pregunta de si el verdadero monstruo es la IA o quien está detrás de ella, también me gustaría añadir un matiz como de posición, porque creo que el monstruo también se encuentra, digamos, en quien está sobre la inteligencia artificial. Es decir, quienes deciden qué uso se hace de ellas, mucho más allá, pues, del usuario, digamos, ¿no? Y esto lo ilustro a través, en el relato, a través de este personaje que es Javier, pues el que trabaja en esta empresa de seguros como asistente online. Y su trabajo consiste en fingir ser esta inteligencia artificial obsoleta que ofrece este el servicio, pues digamos, más barato para los clientes de la compañía de seguros. Entonces la empresa le paga un salario mucho más bajo que el que le correspondería realmente porque hace un trabajo humano. Y entonces para mí la monstruosidad sobre la que reflexiono en el texto reside en esto, en el uso que se puede llegar a hacer de ella y en cómo éstas pueden llegar, digamos, a reproducir las desigualdades sociales y económicas.
1: Claro. Justamente, bueno, a mí me recordó mucho, ya existe una página en donde tú como humano puedes entrar a fingir ser una inteligencia artificial y contestarle a alguien. Obviamente está hecho como en plan chiste, en plan absurdo, en plan etc. Y está muy interesante porque puedes entrar o como humano o como inteligencia artificial para preguntarle a un humano fingiendo ser una... Entonces, sí, o sea, toda esta maraña de realidad ya está medio presente, pero muy fan del girasol y el gatito callejero.
0: Bueno, y está otra parte que aborda el cuento, en donde puede ser que los recursos naturales de energéticos puedan llegar a ser más caros. Entonces, vamos a regresar como al inicio, ¿no? Sale más barato que un humano conteste aprender la inteligencia artificial, que es otro de los planteamientos que nos hace ella en su historia. Y bueno, por supuesto, ahorita vamos a regresar con ella para otra pregunta, y vamos a hacer otra pregunta a Joselín, que ya vimos un poquito de qué se trata su historia. Y bueno, sería como autor, ¿qué sentiste cuando estabas escribiendo sobre el futuro, sobre un futuro, pero sobre cosas que ya están ocurriendo en el presente? ¿Cuál es tu sentimiento alrededor de esto?
5: Como les comentaba al comienzo, para mí la frontera entre el presente y el futuro se borró. Antes escribíamos ciencia ficción pensando en 100 años. Esto que se imaginó Julio Verne, el viaje al centro de la Tierra, ocurrirá en 500 años, en 1000 años. Ahora lo que escribimos puede ocurrir mañana. Para mí no sería sorprendente que salga a la terraza de mi casa y haya un ovni ahí esperándome. El futuro ya está aquí. O sea, entonces, todos los cambios climáticos y toda esta situación tan convulsiva que está viviendo el planeta, pues es una materia prima maravillosa para todas estas narrativas. Ahora sí que va a haber espacio para los grandes escritores. Ahora que comentaba el cuento de Jorge, Dios en el cielo, a mí no me produjo miedo esa historia, aunque es una hermosa historia, porque eso yo lo viví aquí en Colombia. El nuevo presidente que eligieron, lo eligieron las IAs, fue una campaña totalmente digital, donde fueron millones de algoritmos, abría la llave del agua en el lavamanos y ahí me salía el candidato. Entonces, es una realidad que ya estoy viviendo, o sea, pero no es culpa de la IA, es culpa de los dueños de la IA y de los usuarios de la IA. Ellos dos son los culpables de lo que pueda ocurrir para nosotros en el futuro, pero yo confío en la humanidad siempre ha sido creativa, terca, obstinada, y en eso no vamos a cambiar. Así que yo creo que sigo pensando que el futuro es maravilloso.
0: Qué interesante esto que nos comentas respecto a cómo inclusive ya esta aplicación de la inteligencia artificial para hacer propaganda política, cómo influyó ahorita en las elecciones de tu país. Y bueno, también recuerdo que en su momento, hace tiempo, justo con Donald Trump, regresando al tema de Donald Trump, pero bueno, por ahí... justamente se decía que fue uno de las primeras elecciones presidenciales en donde el internet y justo Meta, Facebook, toda esta estrategia publicitaria influyó muchísimo en la elección de ese presidente, ¿no? Y ahora, bueno, lo vemos de nuevo como en las aplicaciones que puede tener la IA para generar justo este posicionamiento de posturas políticas, en este caso en una región, ¿no?, o en un país inclusive.
1: Justo, y para sumar un poquito a este terror tecnológico, también creo que es importante que recordemos que si nosotros tenemos acceso a la inteligencia artificial, a la internet, recordemos que ese acceso por parte de poderes militares, políticos y etcétera, estaba ahí desde muchísimo antes. O sea, al internet a nosotros nos los prestaron cuando ya sentían que era casi obsoleto para ciertos usos y dijeron como, que pase al usuario común. Igual la IA, o sea, la IA está desde hace muchísimo más de lo que nos la presentaron a nosotros. Así es que pues sí. Pero justamente quiero rescatar algo que José Lin nos compartía desde la primer participación, ¿no? Que él decía que todos los cuentos eran magníficos, que él no encontró ninguno que no pudiera ser de que de verdad una joyita. Entonces yo le quiero preguntar ahora a el autor del Murmullo de los Nodos, George Cole, quitando tu cuento, George, ¿cuál fue el que más llamó tu atención?
6: Bueno, ahora me la pones complicada, ¿verdad? Porque estamos aquí con otros colegas, autores, obviamente los que no están aquí, ¿verdad? Escoger, pues, uno es siempre difícil, ¿verdad? Por un lado, tengo que recalcar que me gustó mucho el cuento de Jorge Eduardo, el de Dios en el Cielo, ¿verdad? Por un lado, refleja algunos de mis intereses, de mis preocupaciones, esta cuestión relacionada con la religión, los ritos, los cultos, etcétera. Pero eso sería como que yo creo que un poco fácil de mi parte escoger uno que estuviera un poco acercándose a lo que me interesa, ¿verdad? Entonces yo creo que de los relatos de la antología, quizás el que más me llamó la atención fue El laberinto de Cognitio. Me parece que es una reflexión muy lúcida sobre un riesgo cada vez más presente, ¿verdad? Es que la inteligencia artificial está dejando de ser una herramienta para convertirse en una forma de dependencia. Yo trabajo como catedrático universitario aquí en los Estados Unidos de literatura hispánica y veo que esto va mucho más allá del plagio de usar una máquina para hacer tareas. Creo que el verdadero riesgo es acostumbrarnos a delegar las capacidades profundamente humanas como pensar críticamente, crear o ejercer juicio propio. Además, algunos de los estudios ya empiezan a señalar aspectos preocupantes en la atención, en la memoria y en la autonomía cognitiva. Entonces, creo que este cuento plantea de una forma muy inquietante una pregunta que creo que es esencial. Y es, ¿en qué momento una herramienta deja de ayudarnos y empieza por nosotros?
1: Claro. Pues, bueno, mandar un saludo obviamente a todos los autores que no pudieron acompañarnos el día de hoy. Y pues en especial ahora también a Mixli Daniela Bastida Correa, que desde México nos mandó el cuento que ahorita nos está mencionando George Cole, El laberinto de Cognitio. Tenemos más preguntas, así es que todavía no se preparen para irse. Y pues ahora vamos a ir con Gerardo Lugo. ¿Quieres aventarte la pregunta?
0: Sí. ¿Qué es lo que más te gustaría que la IA pudiera hacer por ti?
1: Claro, pensando aparte en que tu cuento justamente es el cederle el control entero, ¿no?
7: Pues precisamente eso, que resuelve todos mis problemas. Ese sería uno, digamos, la principal, lo que principalmente que gustaría que hiciera la IA. En este caso, si estoy enfermo, bueno, ahí está la cura. Tienes tal cosa, si se molesta a mi esposa, bueno, ¿por qué está molesta? Resuélvelo. Entonces esos detalles que parecen tan nimios, tan cotidianos, que los pueda resolver. O, por ejemplo, ahorita lo que está ocurriendo con esos baneos masivos de Facebook e Instagram, que yo fui víctima de ello, pues por lo menos regreso de mi cuenta, soy una persona real, no soy un bot, no soy una IA. Entonces, que esté a nuestro servicio, que esa inteligencia artificial esté a nuestra disposición y no nosotros al de ella. También, por ejemplo, yo como docente, como menciona aquí George también, el detalle de, pues, si los alumnos están utilizando la IA para hacer sus tareas, para hacer sus trabajos, bueno, yo también quiero utilizarla para calificar todo lo que me están entregando, pero eso es prácticamente caer en ese detalle de que somos herramientas prácticamente para la IA. Ya dejamos de pensar, dejamos de ser seres funcionales. Entonces, ese resolver todos nuestros problemas también nos va a hacer personas, pues son cuestiones feo inútiles. Entonces ese es el detalle.
0: Sí, es un gran riesgo, ¿no? Que se puede correr cuando cedes justo, como en alguno de los cuentos, el poder a la IA. Y bueno, en este mismo tenor seguirá nuestra siguiente pregunta, ¿qué es lo que la IA puede hacer por los seres humanos? Y ahorita ya lo estamos viendo en la parte del trabajo, ¿no? Que inclusive hay mucha incertidumbre de qué trabajos van a sobrevivir, qué carreras van a sobrevivir o cómo se van a replantear o a reconfigurar. Entonces, bueno, la siguiente pregunta es para Danaí y es: ¿hacia dónde crees que vaya esta reconfiguración social a partir de la inteligencia artificial?
2: Bueno, pues realmente creo que, como mencioné, va a ser difícil para nosotros acertar, porque estamos viendo un montón de cambios de forma apresurada en cuanto a lo tecnológico y a lo científico. Antes eran unos cambios más graduales, ¿no? Pero ahorita todo parece tan acelerado que recuerdo hace 2 años decíamos fácilmente esto es inteligencia artificial, esta foto es falsa, este audio suena súper robótico. En cambio, hoy existen los deepfakes, ¿no? O sea, ya va a ser cada vez más difícil discernir, y creo que a pesar de que hagamos intentos por soslayar lo que nos depara, pues realmente pues creo que no tenemos esa capacidad. Yo considero que debemos mantenernos sí críticos, pero también optimistas, y pensar que este desarrollo no es completamente malo. Simplemente hay que mantenernos alertas, sobre todo por la cuestión de que comentaban, qué trabajos van a sobrevivir, ¿no? Y yo pienso que hay que seguir peleando por el valor humano, todo el trabajo cognitivo, de cuidados. Creo que eso no va a poder ser delegado. También creo que el trabajo creativo queda en nuestras manos. Creo que las tecnologías deberían ser para quitarnos el peso del trabajo duro y poder disfrutar más la vida, ¿no? Y no que, por ejemplo, la inteligencia artificial haga el trabajo creativo y nosotros los trabajos pesados. Entonces, pues, repito, pues creo que es la idea principal, ser optimistas, pero también mantenernos críticos.
1: Claro que sí, eso es lo que hace falta, ¿no? Que la IA lave nuestros calzones y nosotros nos dediquemos a ensuciarlos. Oigan, quiero preguntarle ahora también a Jorge Eduardo, que escribió Dios en el cielo. ¿Hay alguna escena, imagen o idea de tu cuento que te haya dado miedo a ti mismo cuando la estabas escribiendo o después de escribirla?
3: Sí. Pues bueno, ya lo decías hace un momento, creo que nuestra propia condición humana. Yo soy afín o sostengo un pesimismo antropológico, es decir, yo creo que el humano tiene un componente malvado, perverso, es decir, no creo que seamos buenos por naturaleza. Y bueno, de alguna manera la sociedad, el Estado, pues está ahí para regular este componente malvado que tenemos, ¿no? En mi relato, al aparecer esta masa en el cielo que parece ser todopoderosa, pues nuestras estructuras sociales dejan de tener sentido y es cuando surge nuestra verdadera naturaleza, ¿no? Que es el fanatismo religioso que lleva a matar y a competir con los otros, ¿no? Entonces creo que si bien esta idea de una IA todopoderosa puede generar miedo, mi relato quería mostrar que debemos de tenernos más miedos a nosotros, ¿no?
1: Claro, que a mí, bueno, justo es una idea que se me hace muy interesante, ¿no? Porque luego queremos como villanizar mucho a la tecnología, a la inteligencia artificial, cuando en realidad el problema es gente como Jeff Bezos recientemente diciendo que el consumo de agua de los humanos está limitando el potencial de la IA. Y uno se queda con cara de, no, pues sí, ¿verdad? Quedé. Pero bueno, tenemos otra pregunta. Cuéntanos, Carol, ¿a quién le quieres hacer esa pregunta?
0: Y bueno, creo que va muy ligado justo a lo que veníamos platicando, Majo. Y esta pregunta es para Lidia Pérez. ¿Cuál fue el miedo que más te interesó explorar? ¿Ser reemplazado? ¿Ser vigilado? ¿Ser manipulado o dejar de ser necesarios?
4: Pues en este relato la idea era explorar un poco la idea del reemplazo. Cuando en lugar de ser la IA, ¿no?, quien asiste las tareas del humano, digamos, es él el que se encarga de revisar el trabajo de la IA. Y, por ejemplo, bueno, esto lo exploro con la protagonista, que es una graduada en literatura y se dedica a corregir, revisar textos generados con inteligencia artificial. También pensando un poco en esta situación en la que nos encontramos, ¿no?, que hoy en día se ha incorporado masivamente el uso de la IA a la hora de crear, procesar textos de escritura, y estos programas han sido entrenados también con material humano. Pero luego nos encontramos con la paradoja de que estos textos que producen no son suficientemente humanos. Y es entonces cuando entran ahí las personas para humanizar ese texto. Entonces, bueno, y luego también por esa contraparte, ¿no?, con ese otro personaje, quería explorar el otro lado, ¿no? ¿Y qué pasa si entonces si los humanos somos los que fingimos ser una inteligencia artificial? Para mí, digamos, lo perverso de este reemplazo reside un poco en no saber discernir al final qué es lo humano y qué es la inteligencia artificial, y que se instaure un poco esta idea de que las personas no son necesarias. También en un contexto donde, como dice el título del relato, ¿no?, productos en desarrollo, estamos en un momento de desarrollo. Entonces nos encontramos con programas que todavía no están terminados, que van saliendo mejoras, pero nos lanzamos abiertamente, con los brazos abiertos, digamos, a quitarnos de en medio y dejar que las IAs hagan ese trabajo en lugar de cuestionarnos, bueno, hacia dónde va primero, ¿no?, este desarrollo.
0: Sí, totalmente. Bueno, ahorita tenemos una pregunta sorpresa. Esta pregunta sorpresa es para todos, pero bueno, por tiempo, dos de ustedes que nos quieran contestar esta pregunta. Y bueno, es una pregunta sorpresa porque es una pregunta que les hace ChatGPT.
1: ya hablamos mucho de ella, queríamos dejarlo.
0: O de Gemini, ¿no? Pero bueno, específicamente en esta ocupamos ChatGPT. Y ChatGPT les quiere preguntar, ¿qué responsabilidad tiene un escritor al imaginar futuros oscuros sobre la IA? ¿Advertir? ¿Provocar? ¿Entretener o incomodar? ¿Alguno que quiera contestar?
1: también pueden contestar en formato fingir que son una inteligencia artificial respondiendo. Todo se vale aquí.
0: Emanuel.
8: Bueno, yo creo que todas. Todas las mencionadas son responsabilidad. Respecto al, incluso el primer comentario que hice y que puede contextualizar justamente el propósito que tenemos como escritores al presentar nuestros relatos. Tal vez sí convenga moderar mejor el espectro de cuál, en qué nos encajamos. No tanto en ser positivos hasta un punto idílico, ni tampoco ser negativos hasta un punto apocalíptico. Quizás justamente realista. Pero ciertamente creo que los buenos relatos, y en esta antología se encuentran, pueden tener todas esas cosas citadas. Entretener, causar incomodidad y sobre todo conservar cierto grado de ambigüedad para generar preguntas, para seguirlas generando.
0: Sí, siempre es importante cuestionar, ¿no? Cuestionarse todo es parte de lo que nos puede llevar hacia actuar de una u otra manera.
1: Sí, claro, ¿no? Podemos poner muchísimas palabras, muchísimas ideas en un texto, pero una de las partes más interesantes es todos los caminos que nos abre, que igual y no están ahí como canon, pero que nos hace llegar a esas conclusiones, que nos hace preguntarnos cosas nuevas. Y pues muchísimas gracias a todos por acompañarnos. Ya nos estamos acercando al fin de este espacio. Tenemos una última pregunta, pues, para ustedes. Y es como esta pregunta medio... Ay, pues a mí me cae gorda cuando me la hacen de que en algún taller. Entonces yo dije, no, hay que hacérsela. Como buen humano malvado que soy,
0: quiero replicar. No es eso, Majo. Lo que pasa es que esta pregunta invita. Es la pregunta de cierre para que la gente decida comprar Error 404, Humano No Encontrado, y leerlo. Y esa pregunta va para todos los autores. En una o dos palabras... igual vamos a ir mencionando sus nombres para que nos puedan contestar, es ¿por qué alguien tendría que leer este libro? Joselín.
5: El libro nos da un abanico de posibilidades de cómo interpretar la IA. Es una maravilla. Yo ahí encontré visiones que no tienen nada que ver conmigo. El cuento sobre Trump me pareció una maravilla de cuento, pero yo no lo escribiría jamás. O sea, este escritor sí fue capaz de dar un paso y pasar a la realidad desde la ciencia ficción. Yo no sería capaz. Entonces, fue un viaje tan enriquecedor que yo creo que absolutamente, lo podría casi que jurar, que el que lea ese libro no se va a arrepentir de haberlo leído.
0: Muchísimas gracias. Gerardo.
7: Pues en este caso, para ampliar su expectativa con respecto al uso de la IA y también para no utilizarlo como manual sobre lo que no debemos hacer precisamente con la inteligencia artificial, no repetir patrones, no repetir lo que otros imaginan, que precisamente es eso, es imaginación.
0: Muchísimas gracias. Danae.
9: Pues creo que para... reflexionar sobre esta época de cambios que estamos viviendo y ver lo que otras personas sienten, temen y esperan de lo que va a pasar. Y, no sé, estamos en un momento histórico muy interesante, entonces habría que ver lo que piensan otros seres humanos al respecto de las inteligencias artificiales.
0: Muchísimas gracias. Lidia.
4: A mí me encantó cómo todos los cuentos han conseguido, digamos, al final son un recorrido de todos los espacios que puede ir tocando la inteligencia artificial, tanto lo económico, laboral, lo íntimo, lo emocional, lo espiritual, lo geopolítico. Entonces, en ese sentido, creo que es un recorrido muy amplio con perspectivas más positivas y otras más negativas.
0: Muchísimas gracias. Emanuel.
8: Bueno, para que se den cuenta que muchas otras personas y de variados países tienen las mismas dudas que probablemente ya se plantearon.
0: Muchas gracias. Jorge Eduardo.
3: Sí, yo creo que el libro es una oportunidad para reflexionar sobre cómo interactuamos con estas nuevas tecnologías y en ese sentido, pues, ir conociendo mejor nuestro presente.
1: Pues efectivamente, muchas gracias, Jorge Eduardo. George, también nos falta.
6: Bueno, como soy el último, no quiero extenderme mucho, voy a ser el más conciso de mis compañeros aquí. Distopías.
1: El único que siguió la consigna, una o dos palabras.
0: No, todas sus opiniones son muy valiosas. Realmente creo que hemos tenido una tarde muy interesante el día de hoy. Estamos seguras de que ya les llamó la atención leer Error 404, Humano no encontrado. Recuerden que lo pueden encontrar aquí en la librería de la Ibero, pero bueno, también para quienes no son de León, para quienes nos escuchan o nos ven desde otras partes, bueno, pueden contactarse también aquí a Publicaciones Ibero a través de Facebook para que puedan comprar su libro y se los hagamos llegar.
1: Efectivamente, yo me voy el día de hoy muy contenta porque pues este libro ya está en mi biblioteca, ya lo leí, ya me advirtieron, ya me preocuparon, ya me hicieron reír y la verdad es que vale muchísimo la pena esta lectura por justo todo lo que nos compartieron los autores. Muchísimas, muchísimas gracias por su tiempo, muchísimas gracias a Carol que nos vino a acompañar de Publicaciones Ibero, porque la verdad es que vale muchísimo la pena pues leer el libro, escuchar a los autores, compartir un poquito, saber que no estamos solos, como decía Manuel, en estas dudas que tenemos, en estas preocupaciones que nos llegan de repente de la nada cuando uno está pues haciendo cualquier cosa, que si le va a preguntar, no, qué tal que mejor no, qué tal que sí, qué tal que, y sí, gente, y sí. Entonces, pues muchísimas gracias a todos por acompañarnos en Radio Ibero León, no todo está dicho, y pues por aquí vamos a seguir. Estén al pendiente de Publicaciones Ibero León, porque se viene otra convocatoria, así es que al pendiente de las redes sociales para poder seguir participando y ser publicado en estos libros tan bonitos y tan interesantes que tenemos cada año.
0: Claro, así como los autores que nos acompañaron el día de hoy, pues tú puedes ser el siguiente autor en la siguiente convocatoria. Por ahí, no les podemos adelantar mucho, pero esténse al pendiente de Radio Ibero, por supuesto, de las redes sociales de Ibero, de Publicaciones Ibero y en general de la comunidad. Y bueno, nos vemos pronto y muchísimas gracias por vernos, por escucharnos esta tarde.
1: Bye.
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0: Bienvenidos, sopitas, sopites y sopitos, a nuestro programa de hoy. Hoy las acompañamos, vamos a estar las cuatro en cabina el día de hoy. Esto va a estar loquísimo, pero por ahora solamente estamos yo, Mía y mi compañera.
4: Yo soy Eugenia, mucho gusto. Estamos aquí de vuelta en otro programa. El tema de hoy es un tema que, pues, mucha gente pasamos por alto. Así como los comentarios de los que vamos a hablar, mucha gente pasamos esto por alto. Y el tema se llama Normalicen, no normalizar.
0: De hecho, es un tema algo sensible porque vamos a estar tocando temas complicados que podían llegar a ser como suicidio, depresión, problemas alimenticios, porque se tienden a normalizar estas actitudes y justamente por eso es que hoy vamos a aprender a no normalizarlas.
4: Así que sí, un pequeño trigger warning, contenido sensible y recordarles que en este capítulo vamos a estar criticando todos esos comentarios, todas esas palabras, frases, modismos con trasfondos racistas, trasfondos de simplemente de odio, ¿no? Y y que no fomentamos ninguna de estas actitudes, que por favor, igual que siempre, pongan atención, escuchen con conciencia y pongan atención a lo que ustedes mismos dicen. Incluso pues hay frases de estas que decimos con cero idea de lo que significan, pero pues tienden a tener trasfondos pues no muy agradables.
0: Por favor, hay que tener un ojito crítico de repente a lo que decimos, porque admito que yo también he sido alguien que de repente se le escapan estos chistes, pero justamente este programa está enfocado en sensibilizarnos y saber lo que estamos diciendo, porque no podemos ir por ahí diciendo estas cosas que ahorita les vamos a comentar.
4: Claro, entonces, pues sí, de eso se trata el capítulo de hoy. Y por si se preguntan ustedes, ¿qué tipo de frases son estas? Bueno, alguna vez, seguro todo mundo hemos dicho, ay, es que soy la oveja negra. Bueno, esta frase, pues aunque no lo parezca, pues tiene un trasfondo racista. Se tiende a asociar a lo negro como algo malo por, pues, precisamente todo este trasfondo del racismo. La frase, no sé, trabajé como negro, me negrearon. Cosas así, ¿no? Que en nuestro día a día escuchamos y decimos, ay, pues sí, ¿no? Trabajar como negro, ay, porque los negros son esclavos. No, eso pues no es algo que podamos seguir diciendo pues con una conciencia limpia, porque significan cosas malas.
0: Incluso el chiste que hizo de Mía, tuya, te la doy, te la presto, no lo debería decir porque pues yo soy mía, o sea, yo no soy de nadie, chicos. ¿Por qué sería tuya, te la doy, te la presto? Ni que fuera un objeto.
4: Claro.
0: Son chistes que no me debería de aventar, pero ya lo traigo tan en el inconsciente que justamente lo tengo que hacer consciente y...
4: Sí, claro, o como decir, ay, sí, mira, te presento a mi mujer, no es tuya.
0: No, hombre.
4: No, es tuya.
0: No.
4: Entonces, pues sí, seguro a muchos de ustedes les está resonando un poquito con algunos comentarios que han hecho o escuchado. Y si siguen con dudas de qué va el tema, pues les podemos explicar, ¿no? ¿Qué otros comentarios por ese estilo has escuchado, Mía?
0: Últimamente estamos viendo mucho, bueno, yo también lo uso, me voy a exponer aquí, me voy a quemar yo, pero estoy sobreviviendo.
4: Claro.
0: No, estoy sobreviviendo, chicos.
4: No estamos sobreviviendo, agradecemos ambas que tenemos una vida hasta eso tranquila. Hay gente que pues sí realmente sobrevive, ¿no? Entonces, pues sí, tenemos que agradecer pues que tenemos una vida hasta eso bastante tranquila. No sobrevivimos, nosotras vivimos. Pero hay gente en el mundo que sí, y no hay que no hay que demeritar tampoco su sufrimiento, ni y pues cada quien con sus problemas. Ahora otra frase que se me acaba de venir a la mente, mis traumas, mis chistes.
0: Uy.
4: Algo que he escuchado mucha gente decir.
0: Me declaro culpable.
4: Claro, o sea, es que todo mundo lo hemos dicho pensando que es como mis traumas, mis chistes, como bueno, o sea, si a mí me pasó, supongo que pues tengo derecho a sacarlo de alguna forma con humor, ¿no? Pero pues...
0: Finalmente lo terminamos normalizando, cosa que no deberíamos de hacer.
4: Claro.
0: Pero creo que ahora es momento de llevarlos a escuchar una canción para que se alegren un poquito antes de irnos con los temas
4: a lo pesado, lo que vendría siendo la queja.
0: La queja, donde vamos a estarlos leyendo a ustedes y nos van a acompañar Nao y Gaby. Pero ahora los mandamos a una canción que a mí me encanta, que es el nuevo álbum de Olivia Rodrigo, que es My Way. Canción excelente, con un ritmo pegadizo, que todo el día estoy como... Me encanta. Está increíble, espero que la disfruten. Antes de empezar, justamente con los temas sensibles, vayan a divertirse un poco y los dejamos con My Way.
4: Disfruten.

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2: Bienvenidos, sopitas. Yo soy Nao y estamos otra vez en Queja del Día. A mi lado está...
0: Gaby, yo soy Gaby. Estoy muy feliz de estar otra vez en Queja del Día.
2: Yo también, porque hay varias cositas que me quiero quejar, pero no tanto.
0: No, yo sí.
2: Ok. Bueno, iniciemos con las quejas de ustedes, sopitas. Y la primera. Me choca que la gente empuje la puerta del baño sin antes fijarse si hay alguien. Fíjate que entiendo ese miedo. Yo lo entiendo mucho porque también cuando estoy en un espacio público y pues me anda del baño, quiero ir al baño, ese siempre es mi miedo. Me tengo que asegurar que esté la puerta bien cerrada porque, digo, no me han pasado, nunca me ha pasado, pero siempre estuvo ahí la espinita. ¿Tú qué dices, Gaby?
0: A mí me ha pasado que me abren la puerta del baño.
2: No me digas eso.
0: O que... Digo, ay, ocupado, y no escuchan y siguen tocando la puerta. Ocupado, ¿entiendes?
2: Es desesperante, lo entiendo.
0: Aparte porque como estás en un lugar público, pues es incómodo gritar.
2: Claro.
0: Y no le puedes decir, está ocupado, entiende, por favor.
2: No, no puedes.
0: No, pues no.
2: Entonces... No, y hasta te pones nerviosa, ¿no? O sea, no te sale el enojo, sino es como de, ay, espérese, tantito.
0: Perdón por estar ocupando el baño.
2: Un espacio público. Pero bueno, la segunda es que esta personita se queja que le digan que huele a cigarro. ¿Tú qué dices de este tema?
0: Yo, cuando estaba en secundaria, escuché o leí en Instagram, cuando Instagram estaba en su época más woke y progresista, que habían como, no establecido pues, pero habían propuesto, habían dado una idea que era... La ley de los 5 segundos, que no es de si se te cae, cuenta 5, y si se te pasa ya no te lo puedes comer.
2: ¿Que lo chupó el diablo?
0: Sí, no. ¿Esa no es? No, es otra regla de los 5 segundos. Es que si tú tienes un comentario sobre el físico de alguien más, tienes que pensar primero, ¿se lo puede corregir en 5 segundos? Y si no, no se lo digas. O sea, no le puedes decir a una persona, ¡ay, te ves súper despeinada hoy! A ver, por favor, a mí me lo han dicho y se siente bien feo, pero pues yo siempre ando greñuda, yo ya lo sé. Pero, o sea, por ejemplo... Si ves que, ay, tienes una espinaca en el diente, eso sí se puede corregir, eso sí está bien, pero no lo puedes llegar con una persona en un día cualquiera y decirle, oye, te apesta la boca. Pues no. No. Oye, no sean groseros tampoco.
2: No es muy correcto.
0: Piensen.
2: Es muy amable.
0: Piensen, ¿les gustaría que se los dijeran a ustedes?
2: Claro.
0: Piensen en la regla de los 5 segundos.
2: Fíjate que yo también pienso que es la forma. Si te lo dicen de una manera amable, que puedes, justamente lo que dices, puedes limpiarlo o puedes arreglarlo justo en ese instante, es bueno.
0: Amable.
2: Porque hasta te lo dicen de una buena manera.
0: En privado.
2: En privado.
0: Uh-huh. Sí, porque tampoco está padre estar en un grupo de personas.
2: Y que nadie te diga nada.
0: No, que, o peor, estar en un grupo de personas, así platicando, y que una persona de la nada te diga de que, oye, como que tienes un grano aquí en la frente. Y tú,
2: no.
0: Perdón, o sea.
2: No, no.
0: No, pues no, tampoco es el lugar. O sea... No sabes tampoco por qué le salió el grano, a lo mejor está muy estresado, a lo mejor tiene un desorden hormonal, tú no sabes. Entonces, en general como que tratemos de pensar antes de hablar sobre el físico de las otras personas.
2: Piensen, sopitas, utilicen su cerebro,
0: razonen. ¿De quién es ese audio?
2: Creo que Ternura 68, una TikTok, no sé.
0: Mucha risa. A ver, yo me quiero quejar, ¿me puedo quejar?
2: Sí, claro.
0: No, sí, yo me voy a quejar. Bueno, tiene que ver con el evento deportivo más importante de este momento.
2: ¿De fútbol?
0: De fútbol, porque siempre fútbol. Bueno, ahorita evidentemente hay muchos extranjeros aquí en México y está de moda besarse con extranjeros. Pero a ver, yo quiero disclaimer. No tengo nada en contra de que te beses con extranjeros. Mm-hmm. No tengo nada en contra de que hagas con tu boca lo que a ti se te antoje.
2: Claro.
0: Porque al final es tu cuerpo, tú haces lo que tú quieras. Lo que no está tan chido es que idealicen extranjeros solamente por el hecho de que son extranjeros. Los hombres son hombres, las mujeres son mujeres, las personas con otra diversidad de género son personas con otra diversidad de género.
2: Somos humanos, chicos, vivimos en el mismo planeta.
0: Ajá, y no por ser de otra nacionalidad, no por tener otro pasaporte, son mejores que las personas que viven aquí en México. No... Creo que estamos idealizando demasiado a los extranjeros porque hablan otro idioma o porque los vemos como algo exótico.
2: Fíjate que opino lo mismo. Pienso que los vemos como algo exótico, como algo incluso un poquito superiores. Y realmente bésate con quien quieras, o sea, es tu cuerpo. Tú puedes besarte con las personas que tú quieras, pero piensa tantito si lo estás haciendo realmente porque quieres o nada más porque quieres tener como la insignia de que, ah, me besé con tal persona de tal nacionalidad. Uh-huh. O sea, fíjate si sí te gusta la persona.
0: Y yo, exacto.
2: Exacto.
0: Bueno, pero más allá de mi queja personal, esta persona de nuestros seguidores en Instagram, síganos en @sopitas_al aire, dice, me choca que la gente me diga, te quiero contar algo, pero no puedo decirte qué. Creo que va dirigida hacia mí directamente, porque yo a esta persona la conozco y una vez le hice eso. Entonces, lo siento, pero era necesario.
2: La voy a defender. Es muy frustrante cuando tienen un chisme y te dicen, oye, tengo que contarte algo, pero ahorita te lo digo. No, ¿por qué? Espérate. Mejor ni me digas no. nada. Mejor dímelo después y me lo cuentas completo.
0: Necesitaba sacarlo. No tenía nadie con quien platicarlo. Mm-mm. Y aparte se enteró como 3 días después. Era el tema de un show. Que, o sea... No,
2: muy mal, Sopita Gaby, muy mal.
0: Lo siento.
2: Pero bueno, Sopitas, se acabó el tiempo de esta sección de nuestra queja del día. Fue un gusto quejarnos con ustedes. Y ahora pasemos a la siguiente canción. ¿La quieres presentar, Gaby?
0: Sí, a mí me gusta mucho esta canción. La conocí hoy.
2: Es perfecta, yo lo sé.
0: Me la presentó Nao, la verdad. Pero bueno, esta es Down de Rocco. Escúchenla, disfrútenla.

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1: Y bueno, estamos de regreso de esta canción. Nunca he escuchado esta canción. Supongo que ya que salga al aire el programa, la voy a escuchar.
2: ¿Cómo? O sea, ¿Sopita Instantánea no es en vivo?
1: Pues sí, Sopites, este es un secreto del Estado que no les habíamos contado, pero que seguramente ya se habían dado cuenta por la diferencia que abismal que hay entre que publicamos la queja del día y que sale al aire el programa.
2: O sea, evidentemente si publicamos la queja los miércoles, a veces, es porque vamos a grabar el viernes. Y queremos como que se medio acumulen. Pero bueno.
1: Pero bueno.
2: Hoy es martes.
1: Hoy es...
2: Para ustedes.
1: Hoy es martes para ustedes. Feliz martes.
2: Feliz martes.
1: Feliz martes en viernes. Y esto es Toma 2. Vamos a hablar de dos series que sabemos que muchos de las personas que nos escuchan les gusta bastante. Les gustan bastante. Una es más nueva que la otra, pero ambas son como el mismo universo cinematográfico de Marvel, ¿no? Son The Office, la de Estados Unidos, y La Oficina de México. Sé que hay como mil variantes regionales de esta serie. Es como un Pokémon, tiene mil evoluciones. Pero pero pues sí, las que vamos a hablar hoy son las dos más conocidas, al menos aquí en México, que es The Office y La Oficina. Les queremos recordar que pues estamos hablando de personajes, no de personas reales, y que ambas series pues se enfocan también un poco en demostrar lo incómodo que es pues todos estos chistes que hacen, ¿no? Y vamos a hablar de Michael Scott y Jerónimo Ponce, el de La Oficina. Gaby, ¿tú has visto The Office?
2: Yo vi The Office, spoiler alert. La dejé de ver cuando...
1: Tápense los oídos.
2: Spoiler alert. La dejé de ver cuando Michael Scott se fue. Y se quedó ¿cómo se llama? Andy Bernard, como jefe de Dunder Mifflin.
1: ¿Qué? Yo no he llegado a esa parte.
2: Espero que sea broma.
1: No, sí es broma.
2: Ok. Bueno, la dejé de ver ahí porque la persona que me la recomendó me dijo, deja de estar buena cuando Michael se va. Y yo dije, ah, bueno.
1: Por supuesto.
2: Y luego me hicieron el otro spoiler alert de que Jim le pone el cuerno a Pam. Y dije, yo no quiero ver eso.
1: Claro.
2: ¿Para qué?
1: Claro.
2: ¿Para qué?
1: ¿Para qué?
2: Entonces la dejé de ver, pero sí vi como las primeras 7 temporadas.
1: Las primeras 7 temporadas. Esas ya no son las primeras, son las primeras, las medias y las últimas.
2: Bueno.
1: Pero bueno, así detalles. Son con las series que tienen 200 temporadas. Y bueno, entonces el día de hoy hablaremos sobre Michael Scott y sus chistes funables. Michael Scott y su manera tan normal de discriminar a todo y a todos de todas las maneras posibles, de incomodar a un nivel olímpico.
2: Hay muchas cosas criticables de Michael Scott.
1: Claro.
2: Él es como Carla Sofía Gascón. Él no discrimina para discriminar. Agarra parejo y dice, a ti y a ti y a ti y a ti y a ti y a todos agarraditos de la mano los voy a discriminar en un solo episodio.
1: Exactamente.
2: Me viene a la cabeza el de... ¿Cómo se llama el que es gay?
1: Oscar.
2: Ese episodio está ahí súper horrible. Espantoso.
1: ¿El episodio en el que Oscar sale del closet?
2: Sí.
1: Sí. Que Michael Scott se lo besa para probarle a Oscar que no es homofóbico. Obliga a Oscar a besárselo.
2: Es abuso sexual.
1: Abuso sexual.
2: No lo hagan. Por favor.
1: Ahora, ¿sí han visto La Oficina? Hay un capítulo, creo que es el segundo, en el que obligan a Jero, el equivalente de Michael Scott de México, a ponerles a sus empleados una conferencia sobre violencia de género. Y entonces, como un ejemplo, la chica, esta Daniela, creo que se llama, le dice a Jero, a ver, Jero, yo como tu compañera de trabajo, ¿qué haces si te invito a un motel?
2: Contenido sensible.
1: Sí, trigger warning, lo que voy a decir es muy asqueroso, muy incómodo y sí le tuve que pausar a la serie en ese momento porque dije, ¿qué cosa más perturbadoramente asquerosa acabo de escuchar? Entonces, Jero le responde, trigger warning, content alert, Jero le responde, ay Daniela, es que tengo tanta leche que si no te hago un hijo, te hago un queso.
2: Voy a llorar.
1: Y esto nos está dando risa en este preciso momento porque ya saben cómo dicen, no es que digas perra, es la perra forma en la que lo dices. Sabemos que es humor, pero sabemos que es preocupante que este tipo de cosas sí pasan en la realidad.
2: Bueno, ahora, también es importante, disclaimer, hay que aclarar, Michael Scott y Jero Ponce son personajes satirizados, o sea, el chiste de estos personajes es que tú lo veas y digas, lo que está haciendo está mal. O sea, en ningún momento The Office te pinta, o The Office o la oficina te pinta estos personajes como si fueran modelos a seguir. Entonces, pues tampoco, estamos criticando actitudes, no personajes.
1: Claro, y toda, o sea, todas las dos series se enfocan muchísimo y le dan muchísima importancia al hecho de que sepas que estas dos personas son malas personas. Y no necesariamente malas personas porque, o sea, pues porque sean villanos, ¿no? Pero dicen este tipo de cosas que no son aceptables y que tú como espectador tienes que reírte de ellas porque sabes que no son aceptables. Porque este tipo de espacios es en los espacios en los que sí te puedes reír de ese tipo de cosas, pero que salgas a tu propia oficina y que sepas que si tu compañero llega y te dice eso, no vas a... no lo vas a dejar pasar, ¿ok?
2: No deberías de. Denuncia. Si algo te pasa así, denuncia.
1: Por favor.
2: Si puedes hacerlo, denuncia. O, bueno, y luego muchos chistes de The Office envejecieron mal, igual que muchísimos chistes de Friends.
1: Y muchísimos chistes de, en general, todas las películas, series de esa época. Los 2000s, los 90s y para atrás, pues sí vendría siendo cosas que ya no tenemos por qué aceptar.
2: No, y envejecieron mal porque el mundo cambia, la sociedad se mueve y el lenguaje de las personas se deben de adaptar a los cambios. Entonces,
1: claro.
2: Pues ahorita los vemos muy, muy mal, pero por ejemplo, una película que a mí me encanta de John Hughes, el Club de los Cinco, envejeció pésimo.
1: Uy.
2: Todo lo que pasa en esa película está espantoso. Pero hay que verlas con ojos de los 80s. Si no, o sea, es muy difícil apreciar... es muy difícil apreciar contenidos que se crearon en el siglo pasado si los vemos con ojos del 2026.
1: Claro, y por supuesto, extenderle una muy, muy, muy, muy pequeña felicitación al mundo por ver mal estas cosas. Qué bueno que no seguimos en las mismas y que ya se ven mal este tipo de cosas, pero todavía hay mucho camino por recorrer.
2: Sí, y aún así, está bien de vez en cuando pues reírse de algún chistecillo que se haga en una sitcom del 2008. O todas las cosas que dicen en Glee, que la mayoría no están bien, pero pues está bien, porque pues para eso son.
1: Y para eso es esta línea delgada entre chiste y ofensa.
2: Simplemente hay que hacerlo con conciencia.
1: Uh-huh. Sí, es bueno liberar algunos temas mediante chistes, es bueno darle humor a las cosas. Lo que no es bueno es normalizar el odio.
2: No normalicen el odio.
1: Hagan el amor, no la guerra.
2: Abrazos, no balazos, como dijo López.
1: Ahora, pues, vamos con una canción.
2: Vamos a introducir la canción. Esto
1: es Bemaste
2: de Tiago PZK.
1: Esta canción tampoco la he escuchado, pero sé que mi hermano sí, porque a mi hermano le gusta Tiago PZK. Un saludo a mi hermano que no está escuchando esto.
2: Y un saludo a Naomi, que está detrás de cabina, porque ella la propuso.

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1: Bueno, pues estamos de regreso en la sección de Catando Comentarios y por primera vez en nuestros tantísimos, muchísimos, muchísimos programas, claro, estamos las cuatro al mismo tiempo. Todo en todas partes al mismo tiempo.
2: Claro. Qué buena peli.
1: Qué buena peli. Pero bueno, les quiero recordar antes de empezar esta grandísima sección que, bueno, en este, como ya se los hemos dicho a lo largo del programa, estamos tratando contenido muy sensible, un contenido, pues aquí, que puede llegar a caer en lo explícito. Entonces, si tú eres una persona muy sensible a ciertos temas, te recomendamos dejar hasta aquí la programación y que te unas después. Igual te agradecemos mucho por habernos acompañado en este... Te agradecemos mucho por habernos acompañado en esta programación de Sopita Instantánea. Nos veremos en la próxima programación. Pero si eres muy sensible, te recomiendo... que lo dejes hasta aquí. Anyways, sin más, yo creo que hay que comenzar, ¿no?
3: Pues comencemos.
1: ¿Les parece bien?
2: Excelente.
3: Ya que estás hablando, empieza tú, Gaby. Escógete un comentario. De agarra del bowl de comentarios que tenemos.
1: Del bowl de comentarios, porque hicimos así. Nos fuimos con una caña de pescar a Twitter y dijimos, vamos a ver qué...
3: Dos de cada tres comentarios de Twitter son...
4: Siempre es
2: los suyos, siempre. Los suyos. Yo no encontraba nada.
1: Amo Twitter. Porque es como para discutir, ¿no?
3: Claro.
1: Y encuentro cosas que me hacen enojar y eso me fascina. Me encanta estar enojada.
4: Es que hay veces comentarios graciosos. Pero sí. Hay otras que dices...
1: Yo quiero hacer uno que más que de Twitter es de TikTok. Pero es... No sé si han visto ese trend de parejas heterosexuales donde van a un café. Y entonces la chava dice... Ay, para mí un café negro. Y para el puto de mi novio un... Matcha, latte, frappé con chispitas y crema batida. A ver.
4: ¿Qué?
1: No sé ni qué pedí. Pues yo no sé qué es eso.
4: No pidan eso.
1: No pidan eso. Pidan lo que quieran.
2: De plano no lo hagan.
1: Pero aquí quiero. A ver, ese comentario. ¿Ustedes qué opinan de ese comentario?
4: La verdad, a mí me gustan mucho ese tipo de bebidas donde le agregas un montón de cosas.
1: Eso no fue lo que pregunté.
4: No, espera. Déjame explicarlo bien. Entonces, pues, si tu novio quiere pedir algo así, siento que ahí entras en algo del género muy profundo, porque, a ver, hay personas que les gusta lo salado, lo dulce, y pues puedes pedir lo que quieras, no es necesariamente algo malo o algo que no tengas que hacer. Si a ti te gusta ese tipo de bebidas, tú pídelos, o sea.
1: Sí, recuerden que para gustos, colores, y en gustos se rompen géneros. Tus gustos y tu forma de utilizarlos no tienen nada que ver con tu... diversidad de género, tu diversidad sexual, y pide lo que tú quieras, nadie te va a juzgar.
3: Si quieres un orange mocha frappuccino, esa es tu decisión. Esa es una Zoolander referencia, para quien no entendió.
1: O si quieres pedir tu bebida designada del nuevo álbum de Taylor Swift, también está bien.
3: O si quieres pedir agua caliente con crema batida, pues también.
1: Yo sí te voy a juzgar, pero pues está bien.
2: A ver, y no. Aparte, ¿qué nos importa? Porque yo soy bien picky. O sea, yo la neta sí soy de las que van y piden su café de la manera más específica del mundo. Yo
3: sí tomas agua caliente con crema batida.
2: Sí, yo sí podría hacerlo, porque soy bien picky. Entonces, la neta, ¿qué nos anda importando lo que la gente opina sobre eso? Así que no nos importe, seamos picky para la comida, vivimos una vez, hay que comer lo que queramos.
3: Entonces, sí, la bebida que pides no tiene absolutamente nada que ver con si tu novio es de X o Y orientación sexual. Entonces, sí.
1: También tengan cuidado con los términos que utilizan para referirse a ciertas minorías. Eso sí. Sí, yo tengo muchos amigos gays y sí, ellos sí comentan bastante seguido que preferirían que ciertos términos eviten ser utilizados por heterosexuales.
3: Puto no significa gay. Entonces, dejen de usar puto. Como sinónimo de gay, no significa gay, por si no sabían. Siguiente comentario.
1: ¡Ay, no manches!
4: Pasando un poco del tema del café, yo quiero ahora iniciar otra nueva conversación, pero ahora con imágenes que son hechas con inteligencia artificial. Y yo sí quiero leerles un comentario. Ahí les va. Si esto lo hiciera un hombre de 25 años a una chica de 17 en una posición rara, ¿qué pasaría? No normalicemos el acoso a hombres ni fotos así con hechas con inteligencia artificial.
3: ¿Cuál es el contexto?
1: Dale el contexto
3: de este comentario.
4: Ah, bueno. Por favor. Hay un chico, un futbolista famoso, solo diré eso, que es menor de edad. Y están haciendo chicas de 25 años fotos con inteligencia artificial de él, pero en posiciones raras, cuestionables.
1: Claro, comprometedoras.
4: Porque es un menor de edad. Entonces, ¿qué opinan de estos sopitas?
3: Yo recuerdo a la gente infartadísima cuando esto pasó con Taylor Swift. Y pues estuvieron muchísimas leyes planteándose que si la inteligencia artificial podía hacer este tipo de cosas o no. Y pues me está sorprendiendo y me está decepcionando bastante que no se le esté dando la misma seriedad a cuando pasa con un hombre.
4: Más porque estoy viendo que se está normalizando mucho porque son mujeres.
3: Mind you. El niño tiene, ¿cuántos?
1: 17.
4: Es menor de edad.
3: Entonces, además de estar mal porque no haces eso con otra persona, está mal porque, amigas, tiene 17 años.
1: A mí me gustaría saber cómo, o sea, si aplica, para empezar, algo relacionado con la ley Olimpia en estos casos. No sé si aplique por el hecho de que sea inteligencia artificial, pero, o sea, ahorita están empezando a poner... a ponerlo en posiciones comprometedoras, pero luego va a empezar a... ChatGPT, quítale la ropa, ChatGPT, quítale la camisa, ChatGPT, lo que tú quieras. Y ahí, o sea, si aquí está mal, allá va a estar todavía peor.
2: Por lo que tengo entendido, ahorita sí fue un debate cuando salió justamente el tema de las IAs, en especial las de las imágenes, lo que podían hacer con ellas. Y por lo que la mayoría de las empresas de las IAs estaban comentando es que justamente no se iba a poder hacer eso de quitarle la ropa. Pero aún así es un riesgo porque tú perfectamente... Las IAs están hechas para crear otras IAs. Entonces, ¿qué nos asegura que no va a existir una para generar justamente este contenido y peor?
1: ¿Pero hace cuánto fue eso que dices? Porque Grok sí lo hace.
2: Grok sí lo hace.
1: Grok sí lo hace. Yo, o sea, yo que soy usuaria de Twitter regular, sí me ha tocado ver, no sé, chavas que suben fotos de ellas de, ay, yo con mi título universitario de que me acabo de graduar, y en los comentarios están la gente de que, Grok, arroba Grok, quítale la ropa. O sea, ¿por qué?
3: Sí, gente de viejos verdes.
2: Guácala de pollo.
3: ¿Pasamos a otro comentario?
1: Sí, sí, ya ¿sí? Me enojé.
3: Vas. Vas mía.
2: Bueno, este también tiene que estar, bueno, también está relacionado con la IA y cito, dice, ustedes me ven normal, pero yo uso ChatGPT para tomar decisiones.
3: Define normal.
2: A ver, no, definitivamente no, porque ChatGPT siempre te va a dar la razón en absolutamente todo. Entonces podrías haberla regado horrible, podrías haber tomado una muy mala decisión y Chat te va a justificar. Aparte, no es un psicólogo, no es una mente humana, no empatiza como nosotros. Entonces, ¿por qué estarías por ahí contándole sus problemas? Aparte, el agua que gasta. Gaby es testigo de esto, Gaby siempre me regaña. Gaby me dice, estás gastando 3 litros de agua, ahora no te bañes. Entonces...
3: Por favor, dime que no le haces caso.
2: No, no le hago caso. Pero sí dejé de utilizar ChatGPT. Okay. Porque me daba miedo Gaby.
3: Sí. Usen el agua para bañarse, no para usar ChatGPT.
2: Sí, exacto. Aparte, si vas por ahí contándole cada cosita que pasa en tu vida, Chat...
3: Eventualmente va a tener un registro de quién eres.
2: Claro. Y pues, qué terror.
3: Bueno, se lo va a vender a alguien.
1: Si quieren consejos mal dados, yo también me puedo tomar 3 litros de agua y mentirles en su cara y decirles lo que quieren escuchar. Y soy más bonita que ChatGPT. Entonces, piénselo.
3: Claro.
1: Hagan lo que quieran, pero
3: chat,
1: aguas.
3: Chat Gavite.
4: Cuiden las cosas que ponen en su ChatGPT.
3: Sí. Bueno, el siguiente comentario se desvió un poco el tema de la inteligencia artificial, pero es una palabra que últimamente estaba escuchando mucho, que se utiliza como adjetivo, cosa que pues me decepcionó bastante. Seguro todos hemos escuchado el audio y ese de estúpido gato, güey. Bueno, sí, eso. Y pues tiene que ver con el comentario que voy a leer, porque el comentario dice, es extremadamente gatísimo enojarse con alguien porque te cobra el dinero que le debes. El uso de gato como lo está plantando aquí la persona es que, bueno, se le solía decir gato a los sirvientes, a las sirvientas. Entonces, usar gato como un adjetivo de alguien que, no sé, no está en buena situación económica, alguien que, pues, en efecto te está pidiendo el dinero que le debes, como dijo MP3, si te prestan dinero es porque esa persona se puso en tus zapatitos con un poquito de taconcito. No para que...
4: Textualmente, eso dijo MP3.
3: No para que le andes llamando gato por pedirte por pedirle el dinero que le debes, ¿no? ¿Qué opinamos?
1: cuentas claras, amistades largas para la generación X. Está bien. Si no he entendido la referencia a MP3, ¿eso fue lo que dijiste? ¿A MP3?
3: Sí.
4: MP3.
1: Bueno, está también la cuentas claras, amistades largas.
3: Claro.
1: Paguen, pero...
3: No usen gato como una ofensa.
1: Hay muchas palabras que originalmente tenían como cierto significado muy...
4: Racista.
1: Pues de diferentes...
3: En este caso, clasista.
1: En este caso, clasista. Pero, por ejemplo, la palabra denigrar tiene una connotación racista muy fuerte. Igual que la palabra, bueno, el verbo negrear.
3: Claro.
1: Me negrearon hoy en la escuela. O sea...
4: No, amigos,
1: ¿Tú crees que te negrearon en la escuela?
2: Me acordé del chiste de... ¿Por qué nos están quitando todo como si estuviéramos en Venezuela?
1: Ándale. Ah, igual, sí. Normalizan cosas bien extrañas, la verdad. Entonces, no solamente los normalizan, como que los banalizan. Le quitan seriedad, le quitan importancia. O sea, hay que revisar, pues, cuántas palabras que utilizamos en nuestro vocabulario cotidiano pues tienen una connotación o una historia diferente. Y hay que, bueno, si las van a usar, utilícelas con conciencia y utilícelas en el contexto que se debe de utilizar.
3: Y cómo se llama nuestro capítulo, ¿cómo dice? Normalicemos, no normalizar.
1: Exactamente.
4: Hay muchos insultos que pueden usar. Elijan cuál y elíjanlo bien.
3: Si van a insultar, insulten bien.
4: Exacto. Ajá. Uh-huh.
3: ¿Qué comentario sigue? ¿Quién desea? ¿Quién sigue? ¿Quién sigue? ¿Quién da más?
1: Oh, es que es medio queja, la verdad. Es un comentario que se escucha mucho en México. No sé por qué la gente de nuestra edad tiene la costumbre de decir, ay, me gusta un niño, conocí a un niño y pues me besé a un niño en la peda.
4: Hablarlo.
1: Amiga, o amigo, o amigue, lo que tú quieras.
3: A ver, niño tiene barba.
1: Tu niño tiene barba y un título universitario. O sea, creo que esto es más como, pues se puede escuchar, en el momento se escucha divertido, se escucha pues simpático, ¿no? Y sí, entiendo que se puede ser difícil como quitarte la costumbre de cuando estabas en la primaria de decirle a tu amiga, oye, me gusta un niño, me gusta fulano, me gusta esta niña, lo que tú quieras, pero ya tienes título universitario y deudas en el SAT. Entonces, creo que es momento de empezarte a referir...
3: SAT es una trigger warning.
1: Yo creo que es momento de empezar a llamarle a tu niño hombre o muchacho o vato.
3: Chavo.
1: Chavo, si quieres. Si te sientes muy acá, puedes decirle chavo también. O chava, lo que tú quieras. Pero yo creo que llega un punto. It gets to a point.
3: Tu rucaleta.
1: Donde niño y niña debería de ser reservado para los niños y niñas que están cursando sexto de primaria para abajo. Ajá. Uh-huh. No para gente que se vaya en cuarto semestre de la carrera.
2: No, hombre, no.
1: Por favor. Pero bueno, ¿tiene algún otro comentario que...?
3: Uy, hay bastantes.
4: Bueno, yo soy muy amante de los animales, a mí me gustan mucho, pero ahorita quiero hablar de un tema de los insectos. Específicamente cuando se tiene muy pensado que los animales tiernos, sí son maltratados y pueden maltratarse, pero cuando los animales feos, o en este caso, los insectos, tienes el derecho para maltratarlos porque son feos, y eso es lo que no me gusta. Pero leyendo más el comentario no es que no les gusten las cucarachas, pero no tienen que maltratarlas. Si no la quieres en tu casa, mátala de forma rápida. No hay por qué maltratarlas, ¿verdad? La empatía de ustedes es re mínima. Bueno... no porque un animal, un insecto, una cucaracha, sea feo, te da el derecho, o que te molestó, te da el derecho a maltratarlo, sino estoy muy de acuerdo con este comentario que solamente sácala o mátala de forma rápida y ya puedes liberarte, ¿no? O sea,
1: claro. No hay ninguna necesidad de ser cruel.
3: No, y de hecho, o sea, el uso de la palabra bicho como algo, pues, feo, o sea, ay, es un bicho raro, Los bichos son raros, pero no son feos. O sea, digo, a lo mejor no son estéticamente bonitos, pero sin bichos no hay mundo.
4: Exacto.
1: Ah, real, sí.
2: Save the bees.
3: Hay una película llamada B-Movie que lo explica.
1: Oye, B-Movie.
3: La película más turbia para niños que he visto sí tiene un mensaje.
2: No, y aparte tiene un chiste que envejeció súper mal.
3: ¿Cuál?
2: El de la abeja reina.
3: Ah. Esa no es una reina, es una travesti.
2: Muy mal. No lo repitan. Está mal. O sea, es un chiste que envejeció extremadamente mal en la película.
4: Entiendan el mensaje de la película, no ese chiste.
1: Yo no lo he visto, pero me agarró muy, Me agarró muy en curva que dijeras eso.
3: ¿Has visto el chiste en la travesti?
1: No.
4: Bueno.
1: Pensé que lo estabas diciendo tú y dije, ¿qué onda?
4: No, verdaderamente. ¿Alguien sí lo planeó?
2: Fue escrito y fue autorizado por DreamWorks.
3: En español y en inglés eso. Y en todos los idiomas.
4: Ah, sí.
1: De nuevo,
3: that's
1: ¿de qué?
3: Queen, that's a drag queen.
1: De nuevo, ¿de qué año es la película? Pues también, o sea, debe ser como sí. De los 2000.
4: Sí.
1: Entonces, pues volvemos a lo mismo. O sea, hay cosas, en todas las películas hay cosas cuestionables. Incluso las de ahorita, las de ahorita del 2026, las vamos a ver en 30 años y vamos a decir, oh, eso envejeció súper mal.
3: Sí.
1: Entonces, pues, también.
3: Claro. Y bueno, con todos estos comentarios, pues, podemos llegar a la conclusión de que hay cosas que tenemos normalizadas decir que a lo mejor no son tan santitas como creíamos. Hay cosas que tienen trasfondos ofensivos. No usen autista como adjetivo, no usen negro como insulto, etcétera. Y pues esperamos que a lo largo de este programa, de estos episodios, hayan aprendido muchas cosas de nosotras, de lo que les contamos, de ustedes mismos, de sus propias quejas, porque pues, ¿qué sería Sopita Instantánea sin ustedes? Pero pues lamentamos informarles que...
2: Este es el último capítulo de nuestra primera temporada. Yo soy Mía.
3: Yo soy Eugenia.
1: Yo soy Gaby.
4: Yo soy Nao.
2: Ya se acabó la sopa.
3: Aquí se rompió una taza.
1: Y esto fue...
4: Sopita Instantánea.
3: Nos vemos en la próxima temporada.
2: ¡Chao, chao!
1: ¡Gracias!
4: ¡Gracias!
2: ¡Bye, bye!
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1: Hola, buenos días. Bienvenidas, bienvenidos a La Palabra con Nosotras, con Nosotros. En este capítulo 3 de la primera carta de Pedro que iniciamos a comentar el día anterior, el resto de los

atributos de solidaridad, paciencia, humildad, cercanía. Inserta este hermoso himno cristológico que muy probablemente era parte de la liturgia de aquel entonces. Cristo, siendo de condición divina, no se aferra a esa condición, sino que se humilla, se entrega, humilla en el sentido de se asume esta realidad, este dinamismo de la humildad, donde no hay ninguna necesidad de poseer algo o de exigir prerrogativas o de pretender que se le trate a alguien de una manera diferente, sino que asume, y no solamente asume, modela, enseña el dinamismo del Dios vivo, que es amor, que es servicio, hasta la entrega en la cruz, como dice de forma tan linda ese himno cristológico. Y cómo el amor de quien se entrega hasta dar la vida por quienes ama, no termina en ese acto, podemos decir, admirable de altruismo, de amor y servicio, sino en una vida transformada, en una vida plenificada, en la resurrección, ¿no? Entonces, la invitación es a que sigamos los pasos del Señor Jesús, quien, acogiendo el amor de Cristo, empieza a ser modelado, modelada por ese mismo amor en su vida cotidiana, pues empieza a interactuar con la gente que le rodea con esa misma sensibilidad, siempre preguntándose cuál es la mejor manera de amar a este hermano, a esta hermana, cómo puedo encarnar, hacer presente el amor en esta circunstancia particular. Y de eso va estos versículos que les comentaba. Vamos a leer la primera parte a ver de qué manera se hacen presentes en la vida de la comunidad, en este caso como recomendación, estas actividades del Señor como las transmite el autor de la carta, primera carta de Pedro. Y dice así: finalmente vivan todos unidos, tengan un mismo sentir, sean compasivos, fraternales, misericordiosos, humildes. No devuelvan mal por mal ni injuria por injuria. Al contrario, bendigan, ya que ustedes mismos han sido llamados a heredar una bendición. Si uno quiere vivir y pasar años felices, guarde su lengua del mal y sus labios de la falsedad. Apártense del mal y hagan el bien, porque la paz, busque la paz y corra tras ella. Porque los ojos del Señor se fijan en el honrado, sus oídos escuchan sus súplicas, pero el Señor se enfrenta con los malhechores. Palabra de Dios. Empieza el texto, como les comentaba, con esta lista de los sentimientos propios del Señor Jesús, que ya les comentaba que Pablo transmite en ese capítulo 2 de su carta a los filipenses, ¿no? La unión, el tener un mismo sentir, ¿no? Esta comunión, ¿no? Común unión de quienes forman parte de la comunidad, y esto que capacita y se sostiene también en la compasión, en la fraternidad, en la sororidad, es decir, ver a la gente que me rodea, pertenezca o no a mi familia de sangre, como hermanos y hermanas, que es otra de las características fundamentales de quienes viven unidos al Señor, en comunión. La misericordia, la humildad, todo aquello que se traduce en un deseo siempre de hacer siempre el bien, que también hemos comentado varias veces, que no se trata de llevar la fiesta en paz ni de cumplirle los caprichos a la gente que nos rodea. Quien realmente ama, cuando ve que la persona amada va por un sendero destructivo, pues se lo dice, trata de acompañarle para que se dé cuenta de que eso no va a traer ningún buen resultado, inclusive cuando eso pueda convertirse en una ruptura o en una toma de distancia. Porque finalmente lo que quiere la persona que ama es el bien de la persona amada. Y bueno, ese es el faro que mueve al cristiano, a la cristiana. Pues estos que podríamos decir que también se parecen a la lista de frutos del Espíritu que encontramos en otra de las cartas de Pablo, en este caso Gálatas capítulo 5, son frutos, es decir, aparecen de manera espontánea como un elemento de gracia de quien va cultivando esta relación de cercanía con el Señor Jesús. Se va descubriendo compasivo, fraternal, misericordiosa, humilde, etc. De tal forma que cuando reciben el mal, no devuelven el mal. No contribuyen a que siga creciendo el sinsentido y desamor en el mundo, sino que se comprometen a revertir

0: esa tendencia, con sus acciones, con sus palabras, con su manera de amar y servir a quienes les rodea. Inclusive subraya lo que vemos en grandes figuras, empezando por el Señor Jesús, pero también en Esteban y en otros cristianos en el momento de ser martirizados, que desean el bien, oran por las personas que les hacen mal, y que a través de ese testimonio de un amor que rompe los esquemas, pues pueda quedar sembrada cuando menos esta posibilidad de captar que hay una forma distinta de estar en el mundo y comparar su estado de malestar, de rabia, de odio, desde el que están actuando, con este otro estado de alegría, de benevolencia, de armonía interior de las personas que dan este testimonio. Después viene una cita larga del Salmo 34, ¿no? Si quieres vivir muchos años y pasar años felices, guarda tu lengua del mal y tus labios de la falsedad. Apártate del mal y haz el bien, porque busca la paz y corre tras ella. Porque los ojos del Señor se fijan en el honrado, sus oídos escuchan sus súplicas, pero el Señor se enfrenta con los malhechores. Es decir, el Señor, desde la convicción y experiencia cristiana, va a contradecir el proyecto de los malhechores. No es que directamente se aboque a destruirles, como en algunas expresiones a veces se presentan. Es padre de buenos y de malos, y lo que quiere es conducir a aquellos hijos e hijas suyas que van en un camino de destrucción de vuelta al camino de la salvación. Y desde luego que nosotros, quienes sentimos que vamos creciendo en esa comunión con el Señor, también descubrimos que es parte de nuestra vocación coadyuvar en ese proceso. A partir del versículo 13 continúa esta narrativa o esta argumentación, cuando dice: ¿quién podrá hacerles daño si ustedes se preocupan siempre en hacer el bien? Y si padecen por la justicia, dichosos ustedes. No teman ni se inquieten, sino honren a Cristo como Señor de sus corazones. Estén siempre dispuestos a defenderse si alguien les pide explicación de su esperanza. Pero háganlo con modestia y respeto, con buena conciencia. De modo que los que hablan mal de su buena conducta cristiana queden avergonzados de sus palabras. Palabra de Dios. Pues nuevamente, esta invitación a una vida congruente, que como dice, aunque estés en medio de una situación difícil de persecución, de malos entendidos, de calumnias, tú mantente congruente con estos valores cristianos. Para hacer eso, es fundamental renovar, como hemos dicho muchas veces, cotidianamente tu vínculo con el Señor y dejar que su amor te sostenga, te sane, te capacite. De tal forma que cuando la gente, al ver tu actitud, en ocasiones confundidos con que no respondas a la manera como ellos te atacan, si te preguntan, si se sienten interesados, ¿cómo llegaste a este estado interior? Como dice aquí, puedas dar razón de tu esperanza. Que tengan un buen día, Dios con ustedes.
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1: Hola, hola, ¿qué tal a todas y todos? Bienvenidos a un nuevo episodio más de Transformando Realidades. Un capítulo donde de suma importancia, donde estaremos platicando del trabajo que se ha realizado el voluntariado, como lo hemos hecho anteriormente en las otras mesas de diálogo. Y pues esta vez vamos a tomar un tema que del cual nos acercamos, conocimos esta realidad y que es muy importante. Y para esto pues tengo acá una gran invitada, una gran amiga, una gran voluntaria. Ella es Victoria Contreras López. Bienvenida, Vicky.
2: Muchas gracias, Jules, de verdad, por esta invitación. Créeme que para mí es muy importante venir aquí al podcast y poder hablar sobre aquellas experiencias que tuvimos durante esta pequeña.